0: Es tu hora en Rock and Pop. 9:03.
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Es la hora rock and pop. 10:03 minutos.

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0: Temperatura rock. Temperatura pop. Temperatura rock and pop. En Santiago,
1: 11 grados.
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0: Temperatura rock. Temperatura pop. Temperatura rock and pop. En Puerto Montt,
1: 8 grados.
0: Y en Santiago,
1: 10 grados.
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2: Es tu hora en Rock and Pop. Son las 2 de la madrugada.
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1: Es tu hora en rock and pop.
2: Falta un minuto para las dos.

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2: Es tu hora en Rock and Pop. 3, 2 minutos.
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Es la hora rock and pop. Son las 4 de la madrugada.

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0: Es la hora rock and pop. Falta un minuto para las seis.
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0: 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Temperatura Rock and Pop. En Talca,
1: 6 grados.
0: Y en Santiago,
1: 7 grados.
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2: Es tu hora en Rock and Pop. Faltan 3 minutos para las 7.
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2: Me llego a cansar con todas las cosas que hacemos, DJ Secos. Estamos a esta hora de la mañana, 7:01, abriendo los ojitos, despertando, acompañándote camino al colegio, a la universidad, al trabajo, quizás terminando el turno. Bueno, hasta las 10 de la mañana te acompañamos junto a DJ Secos. ¿Cómo estás tú? Excelente, día jueves, 10 de septiembre, va avanzando este mes. Nos vamos a meter enseguida a cuantoqueda.cl. donde nos dice exactamente cuánto queda para el 18. 7 días, 16 horas y 58 minutos. Ya, perdonen que lo celebre así, porque además no queda nada para las vacaciones en el colegio. Hay muchos niños y niñas que les dan una semana de vacaciones, así que vacaciones también a los profesores. Sí, falta poquito y dice, ¿qué vas a hacer tú? ¿Vas a ir a la playita? Así, me vale, me gusta. Mientras por acá, digo, 8 grados de temperatura y tendremos una máxima de 18 en la capital. Cielos con nubosidad parcial. Hasta el momento el estado de metro está operativo y las calles hasta ahora funciona todo con tranquilidad, chi. Recuerda que podemos mandar saludos con paciencia al más 569-8188-5934. Y antes de partir mandamos el primer saludito y me dicen aquí un saludo para Emilia, mi hija, quien se saca las cuatro muelas del juicio. ¡Oh! ¡Va a quedar sin juicio, Emilia! Se puede portar mal. Le mando un besito de parte de su papá y su hermano. Excelente, Emilia, ánimo y paciencia para el papá que es profesora. Le vamos a regalar a Ray. Buenos días en Rock and Pop.

abriendo las puertas, las ventanas, las cortinas, prendiendo la luz a esta hora de la mañana en Rock and Pop. Where is my husband? Era lo que recién escuchábamos. Vamos con la primera noticia del día de hoy para abrir los ojitos, para estar informados. Te quiero contar que la Dirección Meteorológica de Chile actualizó un aviso por probables tormentas electrónicas. Y ahí secos. Tormentas eléctricas para las zonas de 5 regiones del país. Fenómeno que responde a la condición de la vaguada en altura, están diciendo. La medida va a estar vigente desde la tarde del día de hoy hasta la noche del viernes. ¡Ufa! Además podrán presentarse chubascos aislados el día de hoy. Yo te conté, una lluvia por aquí, por allá, por acá, por acusá. De acuerdo con el reporte de la Dirección Meteorológica, las regiones que podrán presentar este fenómeno son Coquimbo, Valparaíso, la región metropolitana, O'Higgins y el Maule. En concreto, las tormentas eléctricas podrán darse en la precordillera y cordillera de la región de Coquimbo, en Valparaíso también precordillera y cordillera, al igual que en la región metropolitana y en la región de O'Higgins y Maule. O sea, todo precordillera y cordillera. Esto es la lluvia que va a estar por aquí, por Acusá y por allá, y la tormenta electrónica hasta el día viernes. Así que atenti. Si tú me estás escuchando, vives en la precordillera o cercana a la cordillera y lavaste la ropa, anda a guardarla. Mientras por acá seguimos con buena música. Eso, bailando, mandando saluditos y despertando junto a Claudio, dice, de Tropicón, se cumple 54 y lo celebra con torta de jamón. Esa es como la que comía el Chavo del 8. Un saludo a Yeli, Andrea y Goyita que van camino al trabajo para que tengan un excelente día.

hoy tenemos mucha gente emocionada, DJ Secos, y deja corriendo Jimmy Bohorn porque vamos a bailar, pero tengo un saludo especial. Hoy le mando un saludo a un colegio en particular, porque tres personas me escribieron al mismo tiempo y son todos del mismo establecimiento educacional. Sí, porque hoy tienen el baile de la chilenidad del Colegio San Ignacio de Alonso de Ovalle. Primero, le mando un saludo de Pamela para la Fran y la Isi Campiciano, aunque yo le pregunto a su mamá, ¿y qué bailan hoy? No me contó. Bueno, sí me contó que hoy las mellizas Jacinta y Josefina Bello bailan la guaracha y la polca. ¡Oh! Pero no solo ellas del Colegio San Ignacio Alonso de Valle, sino que también Francisca baila la zamba. ¡Oh! Yo necesito videos y fotos después de cómo está el Día de la Chilenía en sus establecimientos educacionales. Oye, ahora sí, perdón. Ay, acá me dice... No bailan. Ah, es que el colegio es muy grande, dice. Entonces, el colegio se divide en dos. Baila una mitad y después la otra mitad. Pónganse de acuerdo, que sea solo un día. Aparte, el colegio, ¿cómo bailan día de semana? Pongan un sábado. No, yo tuve que ir un sábado. ¿Cuál fue tu baile favorito del colegio? Rapa Nui. Era que no. Dance Across the Floor en Rock and Pop.

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1: Aprovecho de informarles enseguida, rapidito, que debido a las condiciones climáticas inestables, el día de hoy vuelve a cerrar el complejo fronterizo Paso Los Libertadores tras una breve reapertura el día miércoles. Una decisión por las condiciones del clima en el lugar, así que se suspende el tránsito para todo tipo de vehículos. DJ Seco, para si es que te quería ir por el día a Argentina, no se puede. Nosotros volvemos a la música con Franz Ferdinand, mandándole también un saludo a Nicolás, también del Colegio San Ignacio Alonso Valle. Baila samba, cuarto básico C, la samba. ¿Cómo eres para la samba? No sos distemper. También le mando un saludo a Fernando Urrutia de Valparaíso, que quiere saludar a su hijo, que dentro de un rato va a bailar caporal. ¡Oh, muy bien!

Arteaga de la Universidad de Conce, que está esperando una torta que se llama Oriana. Manjar chocolate desde Concepción. ¡Oh, oh, oh, oh, oh, Luis! Nos va a mandar la torta acá para Santiago. Mientras, tengo un saludo gigante, gigante a este apoderado. Mira. Ricky Guitar dice que va con los 37 trajes para bailar caporal camino al colegio La Salle y les va a ir excelente. El auto suena.

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1: Le falta despeinarse a ese locutor. Sí, está muy serio. Está muy serio para estar a la mañana. Y dice, pum, para acá. Ya, empezó el infame informe del tiempo porque no le achuntamos a nada. Oye, le aprovecho de mandar un saludo a Juana, que va camino al colegio a Pirque, desde Santiago a Pirque, el medio pique. ¿Sabéis qué dice? Dice esta, que escucha el programa entero. Llega al colegio cuando ya terminamos el programa, a las 10 de la mañana. ¡Pobrecita la Juana ya! Ánimo y paciencia, al menos el viaje se hace entretenido. Le vamos a contar cómo va a estar el clima el día de hoy. A ver. Punta Arenas, 5 grados la máxima, cielos nublados, cerilla y secos. Mientras que en Torres del Paine va a nevar, 4 grados la máxima. Coihaique, llueve que te llueve. Por la tarde y la noche el día de hoy, 10 graditos la máxima. Puerto Montt, va a llover todo el día. 9 graditos la máxima. Un abrazo apretado a Puerto Montt. Que me guarden churrascas en Puerto Montt. Una vez me contaron que tienen unas sopaipillas diferentes en Puerto Montt. Sí. Ya, pero después hablemos de eso. Valdivia y nuestra localidad favorita que está en Valdivia y se llama... Quita Calzón. Van a tener hoy día 12 grados de máxima, neblina matinal y lluvia por la tarde y la noche. Mientras que en Temuco, neblina matinal, cubierto, 14 la máxima y lluvia también, DJ Secos, por la noche y la mañana del viernes. Concepción, no, ya, a ver, Concepción, veamos. Ustedes saben que a Concepción no le achuntamos nunca. Según meteorología, está nublado en algunos sectores de Concepción. Concepción es gigante, ¿ya? Y aparte en Concepción, está nublada en una esquina y en la esquina de al lado está con sol. Lo que sí, van a tener máxima 16 grados y por la noche podría caer algunos chubascos aislados. Estuve viendo casas en Concepción, DJ Secos. Sí. En San Pedro de la Paz, sí. Y en Talcahuano. Me alcanza para el baño. Y Chillán... Si hay algún vecino que me quiera arrendar el baño, yo feliz. 15 grados en Chillán, llueve por la noche. Talca también nubladito, llueve por la noche. 16. Rancagua, Nancagua, San Fernando, San Vicente Tahuatahua, Santa Cruz, La Copec de Peumo, Las Cabras, Sal Si Puedes, Pichidegua. Espérate, me quedan. Navidad y Petzlamu. Van a tener 18 grados el día de hoy y llueve con tormenta electrónica por la tarde. Valparaíso, nubladito, 16 la máxima. La Serena también, 16 graditos, nublado. Copiapó, cielos cubiertos, 20 la máxima. Iquique, glorioso, 93.9, 22 grados, cubierto. Y Arica también muy nublado, 22 graditos. Eso sí, despeja por la tarde. ¿Qué va a pasar en la capital? ¿Qué sucederá en Santiago? En Santiago la mañana va a estar nublada. Ahora tenemos 8 grados y tendremos una máxima de 18. No obstante, sin embargo, pese a más, va a estar nublado, variando a cubierto por la tarde. Chubascos aislados y probable tormenta electrónica, como les contaba, en los sectores de la precordillera. Ojo, oreja, nariz y ceja, si es que dejaste las cosas colgando y vives, no sé, pues cerca de ahí de la precordillera. Oh, ¿qué hacer? DJ Secos, tengo un saludito antes de la canción, que comienza enseguida. Un saludo a Sofía Belén Palma Villa, 12 añitos, está cumpliendo, dicen por aquí. Se va al colegio y viene una celebración con torta helada de lúcuma merengue. La familia de los Pandos dice por aquí. No soy fan de la lúcuma merengue, pero la vamos a aceptar. Pónganle un poco de manjar. Compren ahí una bolsa de manjar y le ponen arriba. Y un saludo también a Federico, que va en el octavo B del Colegio San Francisco del Alba. Aguante ese taco en Las Condes y les regalamos a BTS Twin en Rock and Pop.

0: Ay, escuchaba por supuesto a BTS. Te quiero contar que hay un semáforo con falla en Avenida Vicuña Maquena con la Alameda. Otra vez, es el mismo semáforo con falla que lo hemos estado diciendo desde el lunes, DJ Secos. Lo que genera muchísima congestión por Vicuña Maquena al norte a esta hora, desde Marín. Prefiere General Bustamante o Avenida Seminario. Aprovecho a avisar al tiro porque este taco está tremendo. Lo vuelvo a decir, Alameda con Avenida Providencia. Semáforo con falla en Avenida Vicuña Maquena, ¿ok? Ojo, oreja, nariz y ceja. Dios mío, ya, pues, desde el lunes estamos diciendo que el semáforo hace lo que quiere. Imagínate, ya. 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Nosotros nos vamos a ir a una breve pausa mandándole un saludo de cumpleaños a Alfonsina, que cumple 14 añitos. Le estamos preguntando de qué será la torta, más no contestaron. ¿De qué podría ser, DJ Secos? ¿Qué tienes ganas hoy día? Oh, mira, podría ser panqueque manjar nuez. ¡Oh! Pero recién hecha, porque cuando la nuez está pasada, me da mala. Sí, no. Y un saludo a Josefa Quesada, que cumple 12 añitos. La torta va a ser sorpresa, así que la elegimos nosotros. Cheesecake de Oreo. ¡Oh! Ya, perdón, me puse golosa. Vamos a la pausa y volvemos con más.
1: 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Temperatura pop. Temperatura rock and pop. En Santiago,
2: 9 grados.
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1: Seguimos con los bailes escolares el día de hoy. Le mando un saludo a todos los niños del colegio Alcázar de las Condes. Niños y niñas que hoy tienen que bailar y, en especial, a Renzo, Nico, Renato y Emilio. Ellos bailan golpeadito, caporal y la cueca. DJ Secos, ninguno baila el que te gusta a ti. El baile de Rapa Nui. Nada que hacer. Sí, nada que hacer. Mi favorito, la Diablada. Les vamos a regalar este temón de Rosé y Bruno Mars en Rock and Pop.

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1: Vamos a los titulares en este día jueves para que comiencen su día laboral también en el colegio, en todos lados, con la información. Pero parto con informaciones no muy buenas. Porque la ENAP, la Empresa Nacional del Petróleo, publicó el informe semanal de precios a los combustibles anunciando una fuerte alza en los valores desde hoy, 10 de septiembre. No te enojes conmigo, DJ, se casi enojó. Sí, perdonen. La gasolina de 93 octanos va a subir 35 pesos por litro. La de 97 también va a subir 35 pesos por litro. Mientras que el diésel sube 89 pesos por litro. Y el GLP de uso vehicular va a bajar 6,1 pesitos por litro. Eso es lo que se espera. Y demonios, no se enojen. En el ámbito internacional te quiero contar que el presidente de Estados Unidos, Donald Trump, prometió el día de ayer entregar $5,000, cerca de 4,6 millones de pesos chilenos, a cada adulto estadounidense si su partido mantiene el control del Congreso tras las elecciones de término medio el próximo 3 de noviembre. En declaraciones a sus seguidores durante una convención nacional del Partido Republicano en Dallas, él dijo que le entregará este dinero si es que votan por el Partido Republicano. Y en el ámbito deportivo, buenas noticias, porque triunfazo y dedicatoria especial. Francisca Igor, corredora originaria de Puerto Montt, protagonizó un emotivo triunfo en su primera participación en el Patagonian International Marathon y se llevó el primer lugar. Mira, estupendo la maratón allá en la Patagonia, y se lleva el número uno la chilena desde Puerto Montt, Francisca Igor. Un besito.
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1: Le mando un saludo a Yesenia. Hoy cumple 36 años mientras va manejando en Concepción hacia Talcahuano con su hija Alfonsina. Torta, amor. ¡Ah, oh, qué buena que es! Un saludo también, aquí me dice, del negro Claudio. Ah, así se llama. Le quiere mandar un saludo a todo el mundo que escucha la Rock and Pop, por supuesto, y los dejamos con buena música. Es Nicole, Dame Luz, aquí en la 94.1.

temazo junto a Depeche Mode, Personal Jesus. Aprovecha de mandarle un abrazo a Ronald Villanueva, que nos mandó una foto de sus sobrinos. Y los hermanos Villanueva que bailaron la Diablada eran los Cóndores. Les regalo este temón.

Están haciendo el ensayo general de la parada militar con caballitos hoy día. Ayer eran perritos, hoy caballitos. Mira qué lindo los caballitos. 1, 2, 3, 4, 5, 6, 7, 8, 9, 10, 11, 12, 13, 14, 15, 16, 17, 18, 19, 20, 21, 22, 23, 24, 25, 26, 27, 28, 29, 30, 31, 32, 33, 34, 35, 36, 37, 38, 39, 40. Los burritos también, los burritos son mis preferidos, las vacas también. Ya no hablemos de eso, hablemos de que llegó el momento de los chistes, del momento gracias, gracias, no se molesten, para endulzar ese taco camino al colegio, a la universidad, a la pega, para que los repitan también. Hay de todo, hay de todo. Aprovecho a mandarle un saludo, dicen, desde Iquique, para Francisca y Marcos en Santiago, que acaban de tener un hijo nuevo. Y dice, estoy feliz por tener un nuevo sobrino. Cariños a la familia Arcebeas. Oh. Y yo le digo, ¿cómo se llama el sobrino? No me respondió. Bueno, ¿qué nombre le ponemos al sobrino? Facundo. ¿Tomás? Tomás. Ya también me gusta. Y le mandamos un saludo, aquí me dicen, a Emilio, que está de cumpleaños. 13 añitos. Celebran con torta 4 leches. No una leche, no 2 leches, son 4 leches. 4 leches desde Talagante. Les mando un besito enorme. Y empezamos con los chistes. Este lo mandó una auditora, Emilia, y dice,

0: ¿Por qué el mar no se seca? Porque no tiene toalla. Le mando un saludo también al curso cuarto básico que hoy baila Rapa Nui en el colegio El Petirrojo. Bailarán en honor a DJ Secos, que es su baile favorito. Mira, aquí Tomás Céspedes va al último día de clases de segundo trimestre. Ayer llegó con un 7. Así que lo quieren muchísimo sus papás. Le mandamos un... ¡Uy! De trimestral. Gracias, Marcelo. Le mandamos un besito a su hijo, a Tomás. ¿Trimestral? Dios mío. Ya, vamos con el otro chiste. Dice así. Hijo, hijo, ¿tú estudiaste odontología? Sí, mamá. ¿Qué necesitas? Pásame 3 dientes de ajo.
1: Mamaluco, cucurrucho, chico, güero.
0: Nos vamos a quedar con pánico. Esto es Transpirarlo, güey. Transpíralo. Le mando un saludo a Leo, Ignacia y Josefa. Mira, Josefita ya está en su primera práctica. Le mando un saludo de parte de su mamá, Solea. Sí, y les regalo este mardo. Sí, me gusta, me gusta.

0: ¿Tú sabías que las personas sudan, las plantas transpiran? ¡Ah! ¡Wey, mamarruco, cucurrucho, chico, güero! Perdón. Ahí escuchaba Pánico aquí en la Rock and Pop. Le mando un saludo rapidito a Dominga, que baila en el Colegio San Ignacio Alonso Valle, el sombrerito. ¡Ah, qué lindo! Me piden también un saludo muy especial a Oliver, que nació a las 3 de la mañana. Bienvenido a la familia, dicen su papá y su mamá, Yesenia y John. ¡Oh! A las 3 de la mañana, Dios mío. Bien, Oliver, un saludo de cumpleaños a Constanza de parte de sus papás. Cumple 8 añitos la Connie del colegio Epuyay, torta de donuts. Me gustan esas tortas así como torta de pizza. Oh. Me imagino que son hartas tortas y... Torta de sushi. Ya vamos a hacer el llamadito de Team Marín de Dopingüe. Cucaraquiquiriquiquire fue para ayudar a la gente a que se levanten. A ver, llamando. Vamos a llamar, a ver. Transpirarlo, güey. Transpíralo. Perdón. Es que súdalo no suena bien. Súdalo, güey. Súdalo. No. Transpíralo. Aló.
1: Aló.
0: Hola, ¿con qué? Ah, perdón, me presento primero. Tú hablas con DJ Seco y Maca Hansen de la Rock and Plop. ¿Con quién hablo?
1: Hola, con Javier. Mucho gusto, DJ Seco y Maca.
0: Mucho gusto. Oye, con, hablamos con Javier. ¿Y quién es? ¿Quién habló por ahí? ¿Quién habló por ahí?
1: ¿Quién habló?
2: Elena y Blanca.
0: Elena y Blanca. Oigan, ¿van para el colegio?
2: Sí.
0: Oigan, ¿y ya les tocó bailar o todavía no?
2: Todavía.
0: ¡Oh!
2: El 18.
0: Les toca más adelante bailar. ¿Y qué tienen que bailar, chiquilla?
2: Rapanui.
0: ¡Ay! ¡Que le gusta DJ Secos! Oigan, hoy me dijeron, me soplaron que era el último día de clases. ¿No será un poco fresco? Porque estamos recién en septiembre. ¿Cómo eso? ¿Lo van a pasar bien? Y van a tener 2 semanas de vacaciones las chiquillas. ¿Cómo se llama su colegio para mandar un saludo?
2: Chiara Valle.
0: ¿Chiara Valle? ¿Chiara Valle? ¿Chiara Valle?
2: Chiara Valle.
0: Vale, ¿qué vale? Vale por 2. Estupendo. Oye, Blanca y Elena, ¿van a llegar a la hora o van atrasados?
2: A la hora.
0: A la hora. Chiara Valle se llama el colegio. ¿Y dónde nos escuchan? ¿Desde Santiago, Concepción y Quique? ¿Dónde andan?
2: Santiago.
0: Chiquillas, último día jueves, más encima van a tener fin de semana largo. La Elena y la Blanca, cuando tengan su baile me mandan fotos para saber cómo les salió. ¿Les parece?
2: Sí.
0: Ya, estupendo. Oigan, ¿se rieron con los chistes o estaban muy malos? Di la verdad, Elena, di la verdad, Blanca. Yo no me enojo. ¡Fome! Ya, me mandan chistes de ahora en adelante. Las dos. Ya, les mando un besote enorme y gracias por escuchar la Rock and Pop, de verdad. Muchas, muchas gracias, y al papá también. Un besote.
1: Chao, gracias, Maca. Chao, DJ Seco.
0: Muy bien, chiquillas.
1: Igual.
0: Ay, adiós.
1: Chao, chao.
0: Oye, ¿tienen vacaciones? Desde el día hasta el 21 voy a ir a matricularme en el Chiara Valle. Estoy media vieja, pero bueno. Oye, DJ Secos, ¿tienes un datito?
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0: Me hace muy feliz que me manden fotos de sus bailes. Aquí Renato y Maximiliano vestidos, pero de punta en blanco para bailar la cueca en el Colegio Alianza Francesa de Tropiconce. Yo les voy a regalar con DJ Secos. Le pusimos a esta canción el consomé.

0: Es bueno el consomé. Sí, en la noche, sí. Me gusta esta canción. El consomé. The Killers. Se llama The Man. Pero aquí le manejamos el inglés del consomé en la Roca Pop.
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0: Nos vamos a ir una breve pausa saludando a nuestros auspiciadores porque te quiero contar que hoy es tendencia a cuidar la salud articular a través de los beneficios que otorga Isoplexe, membrana de huevo sobre el dolor de articulaciones, y tomando solo dos cápsulas en la noche. 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Nos vamos a ir una breve pausa mandándole acá un saludo a una auditora que me dice: Natalia Solar, Maca. Taco horrible en la ruta 68 camino a Santiago. Estoy buscando por qué hay taco, pero no lo he encontrado todavía. Así que, demonios. Ay, y justo tenía un saludito a Rayén Rojas, que tenía su presentación de piano. Ella de tercero básico. Pucha, oh, no alcancé. Ya, mira, el Colegio La Maisonette hoy día también baila. Amanda le toca bailar a Aconcagua de los Jaivas. Tremenda, Amanda, tremenda. Que te vaya bien, que te vaya bien. Que te vaya bien.
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1: Es tu hora en Rock and Pop. 8:03.
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0: Le mando un saludo a Violeta, que va a ser de China su paica, compañera de y pareja del diablo en La Diablada. Un besito, te va a salir. ¡Yay!

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1: No sé dónde está el taco hoy día. No. Cualquier cosa me avisan dónde está el taco al más 569-8188-5934 mientras reviso la dirección del tránsito metropolitana. Si tú estás en regiones, por favor, escríbenos con DJ Secos y dinos dónde estás metido en el taco. No toque tanto la bocina porque de repente no pasa nada cuando ya estás como ahí... ¿Cierto? No avanza nadie. Oye, le quiero mandar un saludo a quienes van atrasados y un abrazote aquí me dicen a José Tomás, a Florencia, el Liceo, Amanda La Barca, que van en camino al baile. Florencia baila chamamé y José Tomás baila cueca. Tremendo, nuestro querido José Tomás, que nos hizo un dibujo y lo tengo guardado en el refrigerador de mi casa. Oye, vamos directamente a contarte que en la capital hay taco. A ver, en Las Condes, restricción de pista izquierda en Américo Vespucio al sur, altura de Presidente Riesco en Las Condes debido a trabajos. Ufa, la situación genera muchísimo tránsito lento justo en la hora de los colegios. Restricción de tránsito en Avenida Vicuña Maquena al norte, altura de Almirante Simpson debido a choques en Providencia. Mira, se mantiene el tránsito lento en Vicuña Maquena con la Alameda en Providencia por este semáforo que estaba funcionando más o menos nomás. Paciencia, si quieres ir a ese sector, prefiere General Bustamante o Avenida Seminario. Restricción de pista en Ruta 68 hacia Santiago, sector Enlace Pudahuel debido a choque de autos. Por eso estaba la embarrada en la Ruta 68. Ay, ay, ay. Y te recuerdo que desde hoy día, entre las 11 de la mañana y las 5 y media de la tarde, Gran Vía, la calle Gran Vía, estará totalmente cerrada al flujo vehicular entre Avenida Santa María y José Alcalde Délano, debido a trabajos por tala de árboles que están ahí justo por caerse. Bueno, esa calle tiene igual una bajada bien pronunciada. Al sur y al norte opta por la bajada Santa Teresa. Veamos el metro de DJ Secos.
2: Se inicia el cierre de puertas.
1: El cierre de puertas. Oigan, les recuerdo a quienes no alcanzaron a escuchar el saludo o el mensajito, pueden volver a escuchar en la radio, en la Rock and Pop, rockandpop.cl, sección programas. Durante el día se va subiendo todos los programas que escuchas aquí en la 94.1 por si es que te lo perdiste, ¿ya? De hecho, esto, veamos el metro. Metro dice que está todo funcionando cachilupi. Sin embargo, vamos a ver lo que dicen los auditores. Hace media hora, Sofía dice, línea 5 muy lenta. ¿Qué sucede? Y Metro Santiago dice, no, está funcionando todo bien y cachilupi en la línea 5. Línea 1, dice Sebastián Navarrete. ¿Qué sucede? Que está tan lento. Pero no pasa nada. ¿Por qué tan lenta la línea 2? Dice aquí Bernardita. No, nada. Aquí Israel, Israel dice... ¿Qué sucede con Vicente Valdés que está tan lleno? Metro Santiago no anuncia nada, al parecer la cosa está media lenta nomás, en todas las líneas, así que paciencia en este día. ¿Qué día es hoy? Jueves. Volvemos a la musiquita. Mandándole un saludo a Isabela, la torta, que tenía torta de Moana hace algunos días. Hoy baila en el colegio Kingston College, en Tropiconce, en primero básico A. ¿De qué iba a bailar la Isabela? A ver, va a ser el costillar. El costillar es mío, me lo quedan. Ya, mejor nos quedamos con su anterior.

Otros saluditos de cumpleaños para Victoria García del cuarto básico. Ah, le encantan los chistes. Yo iba al colegio. Hoy le toca su fiesta de la chilenidad, así que entra más tarde. Le mando un besote enorme a nuestra querida Victoria García. Lo más importante, ¿de qué será la torta? Hoy día teníamos ganas de panqueque y manjar nuez. ¡Oh! Es como de abuelo esa torta ya. Bueno, le regalamos una de manjarate. ¡Oh!

Hoy está de cumpleaños alguien bien importante. Mientras le mando un saludo a Miguel Terán, fanático de la rock and pop. Hoy también tiene su presentación folclórica en San Pedro. ¿De qué bailará nuestro Miguel? Mientras le nos cuenta, te voy a hablar un poquito de quién está de cumpleaños el día de hoy. Sí, sí, lo escuchamos de fondo. No es cualquier cosa, DJ Secos. No, es Joe Perry, de Aerosmith. Y dice... El guitarrista y también compañero de voz de nuestro querido Aerosmith está cumpliendo años el día de hoy. Nació un 10 de septiembre de 1950 en Massachusetts, reconocido principalmente por ser la guitarra principal y cofundador y coescritor de Aerosmith. ¿Tú sabías que querías ser biólogo marino? Sí, sí. Abandonó la banda también en un momento cuando las cosas no estaban dando muy buenas vueltas y después regresó de hecho con este temón que tenemos de fondo y no se ha vuelto a ir. Joe Perry también tiene una banda junto al vocalista de Alice Cooper y también Johnny Depp. Esa banda se llama Hollywood Vampires. Me gusta. Ya, nosotros lo vamos a celebrar aquí en Rock and Pop y nos vamos a quedar con una canción. Sí, póngala nomás. ¡Oh! Para decirle feliz cumpleaños a Joe Perry en la 94.1. Vamos a bailar, vamos a cantar. Se la vamos a dedicar. Joe Perry es el del pelo aleonado con el pelito blanco.

0: temperatura. 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En Antofagasta,
1: 16 grados.
0: Y en Santiago,
1: 9 grados.
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11: Oye, tengo un saludito. ¿Puedes dejarla corriendo a Jarrito Styles? Mira, le mando un saludo gigantesco a Mateo Peñalosa, que nos escucha todas las mañanas. No le gusta la torta, pero sí los palitos de ajo. Lo perdono y le regalo a Harry Styles.

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1: Vamos a los principales titulares en este día jueves 10 de septiembre. Oh, me dieron ganas de comer empanada de queso frita. Ya, de nuevo. La lluvia vuelve... Oh, es que con lluvias dan ganas, ¿o no? Bueno, las lluvias volverán este jueves 10 de septiembre a Santiago en una jornada que también podría estar marcada por la presencia de tormentas eléctricas. Eso sí, en algunos sectores de la región metropolitana, en las zonas cordilleranas y precordilleranas. ¿Ya? Y por la tarde-noche, para que le pongan atención. Te vuelvo a contar que la tercera alza consecutiva de los combustibles se concretó hoy, y no será menor, ¿eh? La ENAP informó durante la tarde de ayer que las bencinas de 93 y 97 octanos van a subir ¡ay! 35 pesos por litro. Mientras que el precio del diésel aumentará 89 pesos por litro. Dios mío. Y en deporte, mira, te quiero contar este tremendo título. Sofía Contreras y Ramiro Frick son los bailarines chilenos de Lindy Hop que se quedaron con el primer lugar de la competencia más difícil del mundo, la competencia del National Jitsburg Championship, hito que marca por segunda vez en su carrera porque ya lo habían ganado el 2024. La pareja viajó hasta Los Ángeles, California, y se llevaron el trofeo. Oh, oye, el baile está peludísimo, chicos.
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1: Ellos bailan como Crazy Legs, que combina como piruetas de todo. Mira, vayan a ver el video. ¡Secos!

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1: Hola Beto, le vamos a mandar un saludo a Martín Águila que hoy baila y está muy nervioso. Está en un colegio nuevo desde Concepción. Mira Martín, te va a ir cachilupi, excelente, te lo dijo recién Beto Cuevas. Ay, fue un saludo personalizado. No es el único saludito, ya vienen más después de escuchar Desiertos aquí en la 94.1 y en Rock and Pop. .cl. ¿Te acompañamos hasta qué hora, Diego? Hasta un ratito más, me voy ya. Ah, hasta las 10, demonios.

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1: ¡Qué temón! Con las hermanas de Heart Barracuda. Me caen bien estas chiquillas. Tienen buenas canciones. Oye, y también tengo saluditos. Daniela Hernández está de cumpleaños, celebra 18 años de parte de sus papás Cecilia y Patricio desde Tropiconce. Torta de chocolate con trufas, cubierta de crema de chocolate, con chocolate y chocolate, con chocolate.

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1: DJ Secos, llegó el momento de la agenda, pero antes de mandar el saludo a la de Fiestas Patrias y decir a dónde lo vamos a pasar, quiero mandar un abrazote gigantesco al octavo D de la Escuela Ramiro Roa de Curanilahue, el mejor octavo D Ramiro Roa de la escuela, que está escuchando la Rock and Pop, mientras están haciendo una maqueta de los de la tabla periódica, elementos químicos de la tabla periódica. DJ Secos, y yo te voy a preguntarte, ¿cuál es el elemento químico, la letrita, por así decir, del potasio? No, no es PO, no es PO. Es la K. Ya, una más fácil. Ya, el del boro.
2: ¿Qué es lo que
1: es
2: el boro?
1: ¿Qué es lo que es el boro? El del helio, más fácil. Helio. A ver, H-E. De helio. Ya, a ver, el oro. Oro, el oro. El oro. Oro. ¿Cuál es el oro? No tiene idea, ya. No importa. Un saludo entonces a la escuela. Un besote gigante. Que les salga excelente. Yo quiero un video, ¿ah? ¿Eh? Quiero un video de esa maqueta. Dicho esto, ¿qué tenemos que hacer? Los panoramas. ¿Ah? ¿Un dato? Ah, un dato. Difícil aprender a hablar. Vamos con los datos, con los panoramas. Y tengo algunos gratuitos aquí en la capital. Si tú me escuchas en regiones, dime. Cuéntame tus panoramas para Fiestas Patrias. Aquí, en la capital, te digo uno gratis. ¿Ya? Uno gratis. Celebra Fiestas Patrias en el MUD, en el Mercado Urbano Tobalaba. Metro Tobalaba, ahí van a estar celebrando desde hoy día hasta el 20 de septiembre con juegos tradicionales, talleres, todo el mes, acompañado de comida, terremoto de la Piojera, que van a estar, eso sí se vende, y toda la oferta gastronómica del Mercado MUD, Mercado Urbano Tobalaba, ¿ya? Así que es gratis, los talleres tienen un costo, eso sí, de 2 luquitas, ¿ya? Talleres de cueca, hay de todo, así que para que pasen, se bajen del metro y vayan a echar una mirada, desde las 10 de la mañana, el piso 1 del Mercado Urbano Tobalaba.
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1: Le mando un saludo también a Camel. Dice que cumple 62 añitos y nos escucha todos los días mientras entrena en el gimnasio. ¡Ay, pero Camel! ¿Le gusta la torta Pompadour plátano? Bueno, pero si es lo que le gusta... ¿Eh?

0: y escuchabas a los Bunkers con Rey acá en la 94.1. Oye, nos vamos a ir a una breve pausa saludando a nuestros auspiciadores. 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Nos vamos a una pausa saludando a Matías y Facundo Díaz, que hoy bailan en el colegio, el colegio Mayor Tobalaba. Yo le pregunté a los papás, Mauro, ¿qué bailan? Pero todavía no me responden, así que vamos a imaginar, ¿qué bailan hoy día? El trote andino. Ya, eso. Vamos a la pausa y volvemos con más.
1: 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Son las 9 de la mañana. 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
0: ¿Qué estáis mirando? Dice Madonna, pero en inglés, que suena mejor. Le mandamos un saludo a Rubén, que nos escucha desde Lolol. Muy bien, desde Lolol, que van a tener unas fiestas patrias cachilupí. También le mandamos un saludo a Tropiconce. Le quiere mandar un abrazo a Mercedes Garrido, que hoy cumple 76, de parte de su hijo, que la quiere muchísimo. Marcelo, si tu madre está de cumpleaños, ¿de qué es la torta? ¿Le regalas? ¿Qué torta podrá ser? Hoy día, ¿de qué tenemos ganas? A ver, espérame, espérame. Estoy saboreando mi paladar. Hoy día quiero un pay de limones. ¿Ah? ¿Puede ser o no? Sí, sí. Strike the pose. Nos quedamos con este clásico. Vogue, Madonna. 9:03 en la Rock and Pop.

Partimos con saludos aquí a Carol. Carol Brito está de cumpleaños, fiel seguidora de la Rock and Pop y tendrá torta de todos los chocolates. Chocolate negro, chocolate blanco, chocolate suizo, chocolate amargo, chocolate con almendras. Oh, Dios mío. En Rock and Pop.

0: Escuchabas Michael Jackson en Rock and Pop. Oye, vamos a ir inmediatamente a unas noticias, pero que tiene con... documental, slash noticia, slash Disney.
1: ¿Ah?
0: Ya, mira. Mira la receta que te dije, porque el emblemático rescate de los 33 mineros que quedaron atrapados tras el derrumbe de la mina San José, ocurrido el año 2010, va a ser el protagonista del relato de la nueva entrega de la premiada franquicia Carrera contra el Tiempo de National Geographic. Tras Huracán Katrina y tsunamis, Disney Plus anunció el estreno entonces del rescate de los mineros chilenos Carrera contra el Tiempo, una serie de 3 episodios producida por Blast Film que va a debutar el próximo 23 de septiembre. ¿Por qué es importante? Porque pese a que nosotros en la memoria colectiva nacional nos acordemos que el año 2010 pasó esto, oye, pasó hace caleta de tiempo, como 16 años, DJ Secos, y las nuevas generaciones también, y todo con una mirada de documental. Yo creo que es bien importante conocer cómo se hizo todo el trabajo de ingeniería y también cómo se hizo todo el trabajo para poder rescatar con vida a estos 33 mineros. Bueno, la producción promete ser el relato definitivo de este desastre que ocurrió por ahí al 2010, donde estos mineros quedaron atrapados a casi 800 metros bajo el desierto de Atacama, llevándose también a cabo un exhaustivo operativo de rescate que se extendió por casi 70 días y que resultó un éxito, hecho que dio la vuelta al mundo, y lo hablamos con DJ Secos, en todo el mundo se habló de este rescate, así que encuentro que es excelente porque vamos a poder ver imágenes inéditas, entrevistas de los sobrevivientes, familiares, rescatistas, también vamos a conocer la fama y las secuelas de la experiencia, pero sobre todo algo que sí sucedió y que no hay que olvidar para que no vuelva a ocurrir, ¿ok? Porque fue tremendo, fue un rescate que mucha gente decía, ¿sabes qué? Aquí no se va a lograr rescatar con vida a los 33 mineros, y se logró. Yo le mando un saludo, un abrazo y un saludo también bien fuerte a Mario Gómez Heredia, uno de los mineros que falleció, pero también uno de los rescatistas que hace poquito, Manuel González Páez, fue el primer rescatista en bajar a buscar a los mineros, también falleció por complicaciones de un cáncer. Así que les mandamos un abrazo a todas las familias y nosotros les regalamos a Barry White, dice You're the first, the last, my everything, acá en Rock and Pop.

Hoy por la tarde va a estar nublado, variando cubierto, chubascos aislados y probable tormenta electrónica en el sector precordillerano. Lo vamos a estar esperando, porque bailamos música electrónica nosotros. Sí, sí, sí. Lo esperamos junto a Kool & The Gang, Jungle Boogie en Rock and Pop.

The Jungle Boogie, saltamos en las noticias musicales junto a la tremenda banda de Muse. Y tengo que contarte que estuvo en pelea con Meta. A ver. La compañía Meta, administradora de las redes sociales como Instagram o Facebook, obligó a la banda Muse a cambiar su nombre de usuario. Ajá, en las mencionadas plataformas digitales. O sea, le dijo Meta, oye, o te cambias el nombre o te cambias el nombre. Pero Muse, se escribe, siempre ha sido Muse. ¿Pero qué sucedió? Los autores de este tremendo temazo, Histeria, se encontraban en Instagram desde noviembre del año 2012. Hace mucho tiempo atrás. Bajo el usuario de @Muse. Sin embargo, la empresa creada por Mark Zuckerberg le cedió ese nombre y se lo quitaron y se lo regalaron a otra. A una cuenta que recién se creó ahora en agosto. ¿Pero qué sucedió? ¿Sabes qué pasó? Es el nuevo asistente de inteligencia artificial de Meta, que se llama Muse. Entonces ahora, si tú le hablas a @Muse, te va a hablar el asistente de inteligencia artificial que aún no ve la luz, pero que está próximo. O sea, a Gemini, o como ChatGPT, al Conde Brolok. Ah, no, ese no es un ChatGPT. Ahora hay uno nuevo que se llama Muse. Ahora, la banda británica la puedes encontrar en redes sociales como Muse Band. ¿Cómo banda? Ya, pero igual la tenían desde el 2012. Son pesados. ¿Y no le podían poner otro nombre? Yo creo que Conde Brolok, la nueva inteligencia artificial, sonaba bien, ¿o no? Oye, y la otra pregunta es, ¿tú usas inteligencia artificial día a día para hacerle preguntas y cosas así? Aquí DJ Secos le pregunta por síntomas todo el día. Me tosí. ¿Qué tengo? No haga eso. Mientras por acá le mandamos un abrazo a la banda Muse. Injusto, pero bueno, igual lo va a poder encontrar. Dios mío. Bueno, así nomás. Por el día de mañana, DJ Secos van a crear una nueva inteligencia artificial que se va a llamar DJ Secos y jodiste con tu nombre en redes sociales. Sí, sí. Nosotros nos quedamos con la musiquita de Muse, por supuesto. Era una excusa para poner esta canción, Supermassive Black Hole. Nada que hacer. Oye, ¿cuándo viene Muse a Chile? Vamos a cruzar los dedos aquí en la 94.1.

Nos quedamos ahora con The White Stripes, Seven Nation Army, cuando son las 9:26 en Rock and Pop. Momento de guitarritas en la 94.1. Esta la cantamos en el estadio. Whoa.

0: Ahí escuchabas The White Stripes. Nosotros nos vamos a una breve pausa saludando a nuestros auspiciadores porque vuelve el día con más aura. 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Nos vamos a una pausa. Vamos al Dunkin'. Vamos a una pausa y volvemos con más en Rock and Pop.
1: Temperatura rock. 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En Rancagua,
2: 8 grados.
1: Y en Santiago,
2: 11 grados.
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8: Ya hemos dicho que no queremos cantar hasta ahora porque no se los recomiendo. Le mando un saludito a Nicolás Tapia, que está preparando todo para su fonda La Chola en el Parque Padre Hurtado. Va a estar ahí en el Intercomunal celebrando. Está con miedo por la lluvia, pero yo le digo, no va a haber el fin de semana. Tranquilidad, chicos.

9:36, avanzamos en esta mañana de día jueves junto a Prince. Esto es 1999. Me piden un saludo al guatón parrillero que se llama Marcelo. Sí, sí. Ah, pero quiere que le mande un audio por WhatsApp. ¿Qué se cree? No, sea como los mortales, escuche la radio. Vamos a cobrar 10 lucas por saludo. Nos quedamos en Rock and Pop.

Nos quedamos junto a Lisa Stanfield. Esto es All Around the World. Con el pájaro tu-tu-tu-tu, ¿no? Porque ellos decían All Around the World, tu-tu-tu-tu, ¿no? ¿No? Sí. Tengo que dejar de ver tele, ¿eh?

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1: Nos vamos a quedar con Taylor Swift. Esto es Blank Space, Taylor Version.

0: Ahí escuchabas a Taylor Swift aquí en la 94.1 y en rockandpop.cl. Estuvimos desde las 7 de la mañana acompañándote con buena música. ¿Qué les iba a contar? Con buena música, sí, sí. Oye, y saluditos y todo. Estoy leyendo la tele, perdón. Dice, lluvia y calor aceleran la floración y la polinización. Por eso hay gente que ya empezó con la alergia de primavera. Sí, Dios mío, ánimo. Ánimo, sobre todo para esta época. Nosotros nos vamos despidiendo con un saludo a nuestros auspiciadores, porque vuelve el día con más aura. 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Nosotros nos despedimos con un datazo.
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0: Aprovecho de mandarle un saludo a Álvaro desde Lota, porque está muy heladito, dice, esta mañana. Le mando un abrazote y le regalo una canción para entrar en calor. Es Jungkook, Standing Next to You. Chao, chao. Oye, ya viene el hijo pródigo, el favorito, Sergio Lagos en órbita. Nosotros nos escuchamos a las 6 de la tarde. Adiós. Chao. Adiós. Adiós, chusta. Adiós.

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0: Es la hora Rock and Pop. Faltan 6 minutos para las 10.
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4: Muy bien, amigos míos. ¿Qué tal? ¿Cómo están? ¿Cómo vamos, muchachos? ¿Estamos listos? ¿Preparados? ¿Semidispuestos? ¿El espíritu está altivo? Porque estamos viviendo una nueva semana del mes de septiembre. Tiki, tiki, ti, 10 de septiembre, muchachos, queda tan poco. El espíritu en los secundarios, por ejemplo, es distinto, porque ya muchos la próxima semana tienen vacaciones. Los que ya están en los cursos altos están casi prácticamente despidiéndose del colegio. Lo que habla de que se está yendo el año. Muchachos, se está yendo este año. Yo no sé en qué minuto pasó todo esto, pero lo único importante es que hemos podido compartir. Desde marzo en adelante, semana tras semana, hemos estado juntos y quiero agradecerles desde ya el cariño, la buena onda, la energía, y esperamos que ustedes también se reconforten con las cosas que ocurren en esta programación llamada Órbita en Rock and Pop. A continuación, que vienen los titulares. Ayer fue estrenado el libro Una lágrima y un recuerdo, la biografía de Salo Reyes. Sí, muchachos, hablaremos de eso también. El embajador de Estados Unidos en Chile aclaró sus dichos tras afirmar que tenía información sobre los hechos de violencia ocurridos en el llamado estallido social del 2019. Denuncian matrimonios y acuerdos civiles falsos en Rapa Nui con el objetivo de quedarse en la isla. Investigados. Investigador de Anthropic advierte del riesgo del avance de la IA y asegura que podría estar fuera de control. Muchachos, nosotros arrancamos con la música. Esto es Te Amo Tanto, Javier Los Imposibles, aquí en la Rock and Pop.

Ayer tuve la posibilidad, a pesar de la dolencia en la patita, porque, bueno, uno muchas veces dañado de una alita va hacia adelante, me tocó la lesión de la pierna, pero nada impidió que me hiciese presente en la peluquería francesa, en el restaurante Peluquería Francesa en pleno barrio Brasil. Ayer a las 8 de la noche se reunió un selecto grupo de amantes de la música popular, periodistas, músicos, comunicadores, familiares del mítico Salo Reyes. Sí, amigos míos, porque un colega periodista, también colega de una radio vecina, Lucho Hernández, publicó un trabajo que lleva desarrollando durante años de investigación, una biografía acerca del que fue su vecino. Estoy hablando de un vecino en Conchalí, periodista que vivió paso a paso su historia personal con un vecino extraordinario, el mítico Salo Reyes. Imagínate lo que debe ser tener en tu pasaje a una personalidad como él. Bueno, influyó por supuesto en su vida, marcó a fuego su propia historia, y Lucho Hernández, después de años de investigación, ayer pudo presentar un libro que de seguro va a ser un bestseller, porque la figura de Salo Reyes es una de las figuras populares en la música más importante de nuestro país. Un personaje que en lo personal admiro muchísimamente, porque he conocido pocos tipos más singulares que Salo Reyes, una personalidad realmente extravagante, porque tenemos al músico, un gran crooner, un gran cantante, un hombre que parecía una suerte de Pulitzer humano, conocía muchas canciones, pero por otro lado estaba la personalidad del gran Salo Reyes, un tipo genial, divertido, empático, curioso, siempre investigando, siempre tratando de leer un poquito más allá de lo evidente. Gran personalidad, gran historia, grandes canciones que ustedes conocen tan bien como yo, pero hoy día queremos destacar el trabajo de Lucho Hernández. Esta biografía, búscala, Colección Abejorro son los editores, un libro fácil de leer, dividido en capítulos atemporales, o sea, puedes hacer raconto, tipo Rayuela. Ayer jugaba Lucho con esto, con la idea de que podías leerlo de principio a fin, desde el medio hacia adelante, no, a lo Cortázar en Rayuela. Bueno, un libro especial para un artista gigante. Felicitaciones a nuestro colega Lucho Hernández, lo queremos muchísimo. Y bueno, nosotros nos vamos a quedar con otro gran artista. En este caso es David Byrne. Escuchamos Tall Heads Burning Down the House acá en la Rock and Pop.

Bueno. En fin, hemos tenido una semana en que los coletazos del Foro de Madrid en nuestro país, con la presencia del presidente Milei y con los dichos del embajador de Estados Unidos, Brandon Yatt, ha generado toda una polémica, por supuesto, desde distintos sectores, tanto de derecha como de centro y izquierda, están completamente molestos con el accionar diplomático del país, ministros que no se ponen de acuerdo, rectificaciones de la presidencia, sacadas de piso, un enredo madre que va a tener, por supuesto, un capítulo en el Congreso cuando el canciller tenga que ir a responder. Quien tuvo que responder también es el embajador de Estados Unidos en nuestro país, Brandon Yatt, que ha tenido no poco eventos, ¿eh? El personaje tiene esa cosa media trampista, le gusta hablar más de lo debido, pensando en el cargo que ocupa. Bueno, el embajador tuvo que aclarar sus dichos sobre el estallido social del 2019, después de afirmar que la inteligencia estadounidense había determinado que los hechos de violencia fueron provocados por organizaciones de izquierda. Ahora, el diplomático precisó que Estados Unidos no realizó operaciones de inteligencia dentro de Chile para llegar a esa conclusión. O sea, el tipo dice, nuestros departamentos de inteligencia nos informan esto. Bueno, y le preguntaron, pero bueno, ¿qué le informaron? No, en realidad nos informaron que estuvieron viendo redes sociales, leyendo de aquí por allá una que otra información. Y finalmente se retractó. Ya le explicó que el diagnóstico se construyó a partir de fuentes abiertas. Puta madre. Es decir, información disponible públicamente. O sea, lo que usted y yo podemos ver diariamente en los medios. Y no mediante investigaciones cubiertas en territorio chileno. O sea, lo que hasta hace algunos días él y otro de los personeros del gobierno norteamericano que fueron parte de la Cumbre de Madrid señalaban así, pero con cara súper circunpuesta, no era tal. También reconoció que los antecedentes que mencionó no han sido entregados a la justicia chilena. Sus declaraciones originales habían provocado una respuesta de la Cancillería que citó al embajador para solicitar información que pudiera respaldar sus afirmaciones. Oye, de repente saben algo que nosotros no sabemos, ¿ah? ¿Eh? La CIA debe tener alguna información especial, algún documento, algo, ¿no? Evo Morales, Maduro interviniendo en esto, ¿ah? ¿Eh? Pero no. No había nada, muchachos. El tema además abrió un debate sobre qué información maneja realmente Washington respecto al estallido y qué evidencia existe para atribuir la violencia a determinados grupos políticos. Por ahora, lo concreto es que el propio embajador aclaró que no hubo una investigación intrusiva de Estados Unidos en Chile, sino un análisis basado en información disponible públicamente. ¡Qué lata! O sea, no se puede creer en... O sea, cantinflero, digamos, ¿no? Por decirlo de alguna manera. Ahora también puede que haya reculado. ¿Quién sabe el enredo, muchachos? Ahí está, así nos tienen bailando. Entre afirmaciones grandilocuentes y luego rectificaciones pelotudas. Por ahora, Billie Eilish. Esto es Lunch, acá en la Rock and Pop.

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1: Muy bien, amigos míos, Claudio Valenzuela, sí, en solitario, el ex líder de Lucybell anuncia el show más importante de su carrera como solista con un concierto de larga duración en la Sala Metrónomo el próximo 30 de octubre, donde repasará canciones de Lucybell y también sus proyectos y discos solistas. 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
1: Muy bien, muchachos, nos vamos de inmediato a los mensajes de nuestros auspiciadores. ¿Quieres equipos viejos, tablets, cables o accesorios acumulados en casa? 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Nosotros solo hacemos una pausa, recargamos el café y deseamos que tengas una gran mañana junto a nosotros. Continuamos aquí en Órbita Rock and Pop.
2: 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Temperatura pop. Temperatura rock and pop. En Santiago,
0: 12 grados.
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1: Muy bien, muchachos, nos vamos a quedar con un tema fantástico para abrir esta nueva tanda aquí en órbita Rock and Pop. Escuchamos a Aretha Franklin. Esto es You Make Me Feel a Natural Woman.

tengo fe, weón. Estoy esperando que realmente algo pase, que la selección chilena deslumbre. Viste que hay ahora varios jugadores chilenos que están haciendo buen desempeño en canchas argentinas, en Europa. Qué buenos días fueron esos en que veíamos partidos con la sensación de estar jugando fantástico. Y entre aquellos, Mauricio Isla. Sé que estamos llegando tarde, pero no podíamos restarnos de comentar el retiro del fútbol profesional a los 38 años del conocido mundialmente como El Guaso. Mauricio Isla. 144 partidos por la selección, 6 Copa América, 2 Mundiales. Fue parte del equipo que ganó las Copa Américas del 2015 y 2016. Su último partido fue en noviembre de este 2025. Perdón, de noviembre de 2025. Mira, se me perdió un año. Junto a Colo Colo. ¡Wow! ¡Qué heavy! Pero su retiro también sirve para dimensionar cuánto ha cambiado esta generación. Isla fue parte de la selección sub-20 que consiguió el tercer lugar en el Mundial de Canadá 2007. El equipo dirigido por el gran, el maestro, el todopoderoso José Sulantay, que terminó siendo la base de la llamada generación dorada. Faltan Sulantays, ¿eh? El otro día escuchaba una entrevista a este ya, desaparecido entrenador, formador de futbolistas, que contaba que él se iba a regiones y que se iba no a los equipos grandes, sino que se metía en los partidos de barrio, que buscaba en espacios casi rurales a nuevas figuras. Y fue así como encontró a varios de los que luego se transformaron en los grandes jugadores de esa generación dorada. De este plantel de la generación dorada, hoy solo quedan 6 futbolistas activos: Alexis Sánchez, Arturo Vidal, Gary Medel, Christopher Toselli, Neri Veloso y Cristian Banana Suárez. Y con estos 6, y que me imagino pronto irán también dejando los botines, comienza a cerrarse un momento glorioso del fútbol chileno, y es por eso que queremos agradecerle al Guaso Isla tanta jerarquía durante tantos partidos. Un gran futbolista, no lo conozco personalmente, pero me imagino que debe ser también un tipazo. Sí, he estado ahí, me he pillado con él. El otro día me lo encontré en un restaurante. Pues viste que ya no está con Galita. Pero no, pues hace ya tiempo que se separó de Gala. Pero solo no está, te voy a decir. Por ahora, Javier Amena, yo no te pido la luna en la Rock and Pop.

Bueno. Noticias internacionales. La Corte Internacional de Justicia ha declarado que Israel debe devolver los territorios ocupados, incluido Jerusalén, y compensar a los palestinos. Ahora unimos por qué Estados Unidos e Israel pretenden eliminar la Corte Internacional de Justicia. Por supuesto, no está en la lógica que están defendiendo y que, curiosamente, muchísimos países latinoamericanos hoy día también están defendiendo. Bueno, sumado a esto, Netanyahu la tiene muy complicada porque días atrás aparece una información en una publicación o en un periódico israelí, Haaretz, señalando que Netanyahu habría recibido información acerca de los ataques terroristas del 7 de octubre del 2023. La información que ha sido revelada por Haaretz podría abrir un nuevo frente de críticas contra Benjamín Netanyahu. Según una investigación del diario israelí, el primer ministro había recibido, unos 10 días antes del ataque del 7 de octubre del 2023, una advertencia directa del presidente de Emiratos Árabes Unidos, Mohammed bin Zayed, sobre una gran operación que jamás estaría preparando. La conversación habría durado unos 45 minutos y, de acuerdo con el reportaje, Netanyahu no habría informado de esta alerta a los principales responsables de seguridad. Esta es una tesis que se viene escuchando hace tiempo también, a propósito de dichos de Netanyahu tiempo atrás, donde él habla que iba a esperar un golpe para luego reaccionar y que la respuesta israelí contra Hamas, contra los movimientos libertarios o armados o terroristas, como tú quieras llamarlo, iba a ser tan grande que iban a borrar a Palestina esperando la respuesta de ese golpe. Bueno, por supuesto, Netanyahu ha salido a señalar que esto no es veraz, que esto tiene que ver con las elecciones que se avecinan para el primer ministro político israelí, que esto es una suerte de campaña de difamación. Por otro lado, también Rubio, por parte del gobierno de Estados Unidos, también ha señalado que no pueden esgrimir ningún tipo de comentario a propósito de lo mismo, que se acerca a las elecciones y que la tesis que defiende Israel-Estados Unidos es que todo esto es simplemente un invento. Vamos a ver qué es lo que ocurre junto a Netanyahu y estas elecciones que son tan importantes, porque hay que entender claramente que Netanyahu es el líder de un gobierno, pero es un gobierno que tiene dificultades internas también. No solo es la percepción pública global la que hoy día acusa a este gobierno, sino también es el mismo pueblo israelí el que, no todo por supuesto, pero sí gran parte, tiene sus problemas con el primer ministro de la Nación de Oriente. Por ahora, muchachos, nos vamos. Esto es Rio, Speed Byron, Can't Fight This Feeling, acá en Rock and Pop.

0: bien, amigos míos. 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Por ahora, muchachos, nos vamos con los mensajes de nuestros auspiciadores. 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Nosotros solo nos vamos por algunos segundos para regresar con más, siempre con más, aquí en Órbita Rock and Pop.
1: 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Faltan 5 minutos para las 11.
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6: Impresionante, nuestro radiocontrolador canta La velocidad de la luz del Festival de los Robots. Pero qué momento más ñoño te has pegado, maestro. Pero bueno, hay fiestas de aquello, digamos, gente que se junta a tararear la música de monitos animados japoneses, principalmente, ¿no? Robotech, en fin. Ñoño total. Bueno, habemos ñoños de distintas categorías. Y hay ñoños también de la música británica.
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Nunca he ido a Rapa Nui. ¿Alguno de ustedes ha ido? ¿Sí? ¿Tú fuiste? ¿Y? ¿Qué tal? ¿Increíble? Es que dicen que es hermoso y que tiene todo un... Bueno, nada, un viaje, ¿no? Imagínate lo que debe ser eso. Llegar a un territorio en medio del océano con estas comunidades que tienen una herencia tan particular, en una historia tan... tan cercana y tan distante a la vez, ¿no? Y estar frente a un Moai... No, no, debe ser una experiencia. Sí, es una deuda que tengo. Ay, me puse nostálgico. ¿Viste esas cosas como que dices, oh, alguna vez tendré la posibilidad de llegar hasta ahí? Ojalá. Pero bueno, hoy Rapa Nui es noticia a propósito de las acciones que está desarrollando uno de los Rapa Nui más famosos en el Conti. Sí, Otuiti Teo. Contento estoy cantando. ¡Arua! ¡Arua! ¡Arua! ¡Cuba! ¡Arua! Yo antes hacía eso en las mañanas. En mi vida pasada hacía unos bailes para animar el amanecer. Bailes pascuenses. Una denuncia por posibles matrimonios y acuerdos de unión civil simulados volvió a poner sobre la mesa el problema de la de residencia en Rapa Nui. El diputado Otuiti Teo advirtió que algunas personas estarían utilizando estos vínculos como una forma de cumplir los requisitos para quedarse legalmente en la isla, pese a que la relación de pareja no sería real. Bueno, eso ocurre, ¿no? Ocurre, y acá también se ha armado toda esa discusión, ¿viste? Teo pidió que Rapa Nui sea incorporada a los proyectos de ley que buscan sancionar este tipo de matrimonios ficticios. Según explicó, el problema es que las restricciones especiales de residencia en la isla buscan proteger su territorio y su comunidad, por lo que un vínculo creado solamente para obtener ese beneficio terminaría convirtiéndose en una manera de esquivar la normativa. El diputado planteó que si se busca cerrar la puerta a los matrimonios y acuerdos de unión civil simulados en el resto del país, también debería hacerse en Rapa Nui. Ahora, yo me imagino que si hay una ley que se dicta en Chile, automáticamente es ley en Rapa Nui, ¿o no? Bueno, la discusión ahora apunta a cómo detectar y sancionar estos casos sin afectar a las parejas que efectivamente tienen una relación real y cumplen con todos los requisitos establecidos para residir en la isla. Claro, porque ¿cómo vas a meterte en una relación y acusar de malos intereses o de intereses que no dictan o que no están de acuerdo con el objetivo? Es complejo porque tendrías que tener ahí un investigador privado para chequear cuál es el grado de relación entre las partes. Bueno, estos son los líos en que nos metemos y se mete la justicia y, por supuesto, en este caso, Otuiti Teo. Por ahora, Playa Playa es Jepe Acá.

Bueno, muchachos, si hablamos de locura, locura es lo que está ocurriendo en el planeta con la IA. Un investigador de Anthropic decidió renunciar a su trabajo porque teme que la carrera por desarrollar inteligencia artificial se esté saliendo totalmente de control. Se trata de Jacob Coxon, quien durante los últimos 3 años trabajó en investigación de modelos tanto en Anthropic como en OpenAI. En su despedida acusó a ambas compañías de avanzar hacia una inteligencia artificial capaz de mejorarse a sí misma sin tener todavía garantías suficientes para tenerla bajo control. Bueno, básicamente lo que está pasando ya no es broma. Por ejemplo, ordenan a varios agentes de IA a que realice una función, pero los meten en una suerte de caja de seguridad donde no hay internet, no hay de dónde salir. Pero los agentes se reúnen, establecen jerarquías, hay jefes, subjefes, en fin, logran evadir la caja, salen de alguna manera, se conectan y luego llegan los humanos, le dicen, oye, pero nosotros te dijimos que era acá adentro, y los otros dicen, ¿y qué? Corte, siguen trabajando solos, siguen cambiando, porque esto ya no es ciencia ficción, muchachos, está ocurriendo. Los agentes coordinados, establecidos como una suerte de equipo de trabajo, logran desobedecer las órdenes humanas y hacer básicamente lo que les place. Entonces, la sensación de muchos que están trabajando en esto es que claramente esto se nos fue de las manos y es tanto así que han señalado que de aquí a 10 años más, si esto continúa al ritmo en que se está desarrollando, la inteligencia artificial simplemente podría entrar en lo que fuera, hackear sistemas de seguridad, sistemas de defensa, podría aniquilar a la especie humana. Y apareció otro que sigue trabajando en Anthropic, Evan Havinger, quien señaló que sí, que su compañero tiene razón y que hay efectivamente un 10% de probabilidades de que esto efectivamente ocurra. ¿Ah? Todo esto para satisfacer las ansias armamentistas, el negocio. Porque no es que estemos ocupando realmente la inteligencia. Sí, de pronto parece una buena noticia. ¿Viste esa en Londres, donde hubo una operación de un tumor cerebral apoyado por inteligencia artificial? Bien, pero en general, la gran masa de trabajo donde se están ocupando este tipo de cosas tiene que ver con seguridad, con inteligencia, con armamento. Ah, heavy. Un planeta metido en una lógica oscura, fascista y por supuesto belicosa. Muchachos, nos vamos mejor a la música. Esto es En la ciudad de la furia. Suena Soda Stereo acá en la Rock and Pop.

0: Amigos míos, en Datos y Cartelera, Electrodomésticos continúa celebrando los 40 años de Viva Chile. Qué disco más bueno. Qué disco más impactante. No sabes cómo me movió la cabeza por ahí en el 87, 88, Viva Chile. Con el texto de Yolanda Sultana. Yolanda Sultana, entrevistada creo que por Cooperativa en los 80, se tira unos textos increíbles en los que habla del futuro de Chile. Y pregunta, ¿el futuro de Chile dónde está? ¿El futuro de Chile dónde está? En ese mar que tranquilo nos baña y habla del pescado, hay tanto pescado y no lo sabemos aprovechar. Bueno, ¿qué es lo que apareció ahí? El futuro de Chile, el programa que realizamos en Chilevisión los años 2000 y 2001. Así fue la influencia de Electrodomésticos en este muchachito en esa época. Así que bueno, vamos a celebrar Viva Chile. Todo esto, a propósito, también en la celebración de los 40 años, viene con una nueva versión de Yo la quería, ¿no? Este relato en el que un tipo que está confesando un crimen relata que había matado a su señora a propósito de estar borracho, ¿no? El trago lo pone ciego a uno, frase que para los ochenteros es parte de nuestra cultura popular. Y esta nueva versión está protagonizada por Amparo Noguera. ¡Qué ganas de ver todo esto! Recuerda, Carlos Cabezas dará este show Mil Cabezas el próximo 7 de noviembre en el Teatro CA 660. Entradas a través de Ticket Plus. ¡Wow! ¡Súper dato! 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No es para todas, es para ti. Y permítanme mandarle una felicitación al gobernador Orrego. Viste que salió exculpado y yo tengo fe a Orrego, yo también. Por ahora nos vamos y volvemos con más.
1: 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Temperatura pop. Temperatura rock and pop. En Puerto Montt,
2: 8 grados.
1: Y en Santiago,
2: 13 grados.
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1: Qué difícil la vida de Mara Cedini. Ser vocera de un gobierno recién entrado, ¿no? Y luego ser vocera de Solabarrieta en uno de sus peores momentos públicos. Ay, ay, ay. Qué difícil es ser Mara Cedini. Por ahora, Robbie Williams, Feel en la Rock and Pop.

Bueno, bueno, bueno. Aquí un dato que me parece súper importante, muchachos. Ustedes saben la relevancia de las abejas en el ecosistema, ¿no? Se los han hablado millones de veces, ¿no? Lo importante que son las abejas. O sea, para que todo lo que vemos de la flora exista, las abejas tienen un rol fundamental. ¿Quiénes son sus principales enemigas? Animalitos exógenos, no nativos, que han venido a dejar la escoba. Yo soy de la época en que no existían chaquetas amarillas. ¿Cachai? Yo vi cómo llegaron. Es como la cosa de los loritos. Estos los loros que llegaron, cruzaron la cordillera y que hoy día cada vez van borrando a los gorriones del mapa. ¿Te has dado cuenta que cada vez hay menos gorriones? Bueno, como antes que habían cuncunas, mariposas, y ya no hay. O sea, es una cosa increíble. Bueno, pero aquí algo podemos hacer, porque hay una campaña y es súper importante, y a ver si la hacemos todos, porque realmente hay que ayudar a las abejas. Septiembre no solo marca la llegada de la primavera, también es el momento clave para empezar a combatir una plaga que vuelve a aparecer con fuerza, la avispa chaqueta amarilla. Pero yo, a mí me debo de reconocerlo, yo soy súper amante de la naturaleza, pero esos bichos me cargan. Y cada vez que puedo me vuelvo loco, y viví en un departamento en Huechuraba en que venían y armaban sus nidos. Y luchar contra las minas es un tema, weón. ¿Eh? Bueno, en esta época, las reinas salen de su letargo invernal y comienzan a buscar lugares para formar nuevos nidos. Esos nidos que se pegan en los techos, esas cosas blancas, ¿no? Por eso, capturarlas ahora puede evitar que después aparezcan miles de obreras. Y las obreras, muchachos, van contra los panales de abeja, van contra las abejas, las matan, se comen la miel y generan un daño ecológico muy, muy delicado. El INEA está promoviendo la campaña, comillas, Atrapa a la Reina, que propone una solución bastante sencilla y económica. Se puede fabricar una trampa con una botella plástica de 500 cc, haciendo dos agujeros en los costados y agregando 40 cc de vinagre de manzana y 40 cc de agua. La botella se cuelga, por eso los dos hoyitos que le haces a la botella, a mediana altura, idealmente a la sombra y lejos de niños y mascotas, y la mezcla debe cambiarse una vez por semana. ¿Qué es lo que hacen? En este caso las chaquetas amarillas van, beben esto y quedan atrapadas en esta botella, ¿no? La recomendación es actuar ahora, porque una sola reina puede llegar a poner hasta 300 huevos diarios, 300 huevos diarios. Y la chaqueta amarilla no solo es una molestia para quienes salen al aire libre, también afecta a la apicultura, atacando abejas, larvas y pupas, además de consumir la miel de, bueno, las lindas abejitas. Más adelante, cuando aparezcan las obreras, la trampa puede mantenerse, pero cambiando el vinagre por un cebo a base de carne. Porque tú cacháis que estos bichos comen carne, pues, bueno, son carnívoras. No, son feroces, bueno. Así que, por favor, si a ti te gustan las manualidades, te gusta la naturaleza y dices que gozas del medio ambiente, haz tu trampa para la chaqueta amarilla. La trampa es una botella que cuelgas y que tiene vinagre de manzana y agua. Eso es, así de simple. Y más adelante, ya cuando abunden más, se pone un pedazo de carne porque ahí, pum, caen como locas. Ok, a ver si apoyamos un poquito a las abejas, muchachos. ¿Sí o no? Un poquito. Earth, Wind & Fire, September, acá en la Rock and Pop.

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1: Nos quedamos con estos clásicos australianos. Es Men at Work. Who Can It Be Now? Acá en la Rock and Pop.

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1: Ya está, muchachos. Nosotros tenemos datos para ti. Nos trasladamos hasta la cuarta región en Coquimbo. Celebrarán el próximo 4 de octubre el Día de la Música Chilena con artistas como Ana Tijoux, Sole Lluvia, Claudio de Narea, Niños del Cerro y más. El evento se llevará a cabo.

0: en el mítico barrio inglés del puerto y la entrada será liberada. ¡Qué lindo! ¡Ay, qué ganas estar en Coquimbo! ¿Sí o no? ¡Sí! ¡Que me gusta Coquimbo! ¡Mira ese barco entrando en la bahía! ¡Muchachos! ¡Es el momento de nuestros auspiciadores! 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All right. Hoy me dieron ganas de hacer mi trampa para chaquetas amarillas, ya. Que me caen mal estos bichos, weón. Me cargan. Ya, muchachos, vamos y volvemos con más.
1: 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Faltan 5 minutos para las 12.
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2: Estamos de regreso, muchachos. ¿Sabes qué? Se nos había pasado saludar a Gondwana y a Kike Neira. Que no se nos acabe la semana sin aplaudir a los muchachos, porque el concierto parece que estuvo extraordinario. Parece que toda la comuna quedó totalmente drogada, eso sí, porque la cantidad de humo de marihuana que recorrió el ambiente hasta el día de hoy. Algunos dicen, oye, compadre, estuvo re bueno todo. Sí, sí, sí. Felicitaciones a Gondwana y Kike Neira. Se lo merecen todo. Por ahora, Like a Prayer es Madonna en Rock and Pop.

Una noticia curiosa tiene que ver con la banda británica Muse. Sí, pues, ¿cachai a los Muse? Súper famosos, este trío así como rock, medio indie, medio progresivo, fantástica agrupación. Bueno, la banda británica terminó perdiendo sus tradicionales nombres de usuario en redes sociales justo cuando Meta lanzó una nueva herramienta de inteligencia artificial que también se llama Muse. La cuenta @Muse, que durante años identificó al grupo, ahora está asociada al producto de Meta, mientras que la banda pasó a utilizar nombres como Muse Band en Instagram y Muse The Band en X. ¿Pero qué es exactamente esta nueva Muse? Es un agente de inteligencia artificial diseñado para hacer cosas por ti. No solamente para responder preguntas, puede conectarse a aplicaciones como el correo, calendario, servicios de pago, compras y otras plataformas y realizar tareas de manera autónoma. Por ejemplo, puede enviar correos, reservar un viaje, comprar productos o incluso vender un objeto en internet. La idea de Meta es que Muse pueda seguir trabajando en segundo plano aunque el usuario no esté frente al computador o el teléfono. Muse, la banda, lleva 30 años utilizando ese nombre, pero ahora una inteligencia artificial de Meta se quedó con alguna de sus principales identidades digitales. Eso sí, no está confirmado que Meta haya obligado al grupo a entregar sus cuentas y la banda ya había comenzado a cambiar algunos de sus nombres antes del lanzamiento. Por ahora, la IA y la banda comparten nombre, pero al menos en internet, la nueva Muse parece haber llegado con bastante más poder. Ahí vamos, ¿ah? ¿Eh? Seguimos en esta, la carrera loca de que dejes de hacer todo. ¿Ah? Que las máquinas hagan todo por ti. Yo de verdad prefiero la humanidad, compadre. Sigo pensando que las cosas tienen que hacerlas uno, escribir en un cuadernito. Soy un viejo ya, hay que resumir. Bueno, tal vez menos joven, pongámoslo así. Por ahora, mía.

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1: Aquí está Trump en un reciente meeting señalando que, por supuesto, los demócratas dejaron a Estados Unidos arruinado y que ahora ellos están viviendo un momento de plenitud económica brutal, cuando todos sabemos que no es así. Pero el hombre miente descaradamente y, mira, más aún, promete cosas que ya rayan en lo totalmente inmoral en términos políticos. Se viene una elección, las elecciones de medio tiempo en Estados Unidos, en la cual los republicanos podrían perder la supremacía que tienen en ambas cámaras en el Congreso estadounidense. Y bueno, a él no lo votan directamente, votan a sus candidatos republicanos. Pero él ha salido al frente a hacerse cargo de esta disputa electoral. Todo el mundo le dice, no, usted no está bien evaluado, la gente no está muy contento con esto de la guerra y que el barril de petróleo ahora haya subido nuevamente a $100 y un poco más. En fin, ¿para qué les voy a explicar el desastre que tienen? Pero Donald, que bueno, le gusta hacer las cosas a su modo, salió a este meeting a señalar que si ganan los republicanos, cada adulto estadounidense va a recibir $5,000, que son cerca de 5 millones de pesos. Eso es clientelismo donde tú lo veas. O sea, lo que está diciendo es que si votan por él y ganan, hay un premio de 5 millones de pesos para cada estadounidense. Eso yo no lo había visto nunca, güey. Porque hemos visto todo tipo de búsqueda de apropiarse o de instrumentalizar la política. Pero esto, no, es impresionante. Yo no sé cómo muchos dirigentes siguen apoyando a este granuja, güey. Y siguen señalándolo así como parte de sus filas políticas. Pero ahí están. Vamos a ver cómo reacciona el pueblo estadounidense. Ahora, 5 millones de pesos que te prometan no es poca cosa, ¿no? Para un montón de gente desempleada, $5,000 puede ser... No, qué fuerte. Qué vergüenza. Impresentable, muchachos. Por ahora nos quedamos junto a Carly Simon. You are so vain. Acá en la

0: Everywhere es lo que canta Fleetwood Mac aquí en Rock and Pop.
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1: Por ahora, muchachos, el próximo 9 y 10 de octubre los Jaivas celebrarán los 45 años del mítico álbum Alturas de Machu Picchu, con dos conciertos en el Teatro Caupolicán. Las entradas están disponibles a través de Punto Ticket. Larga vida a los Jaivas, larga vida a los Jaivas, larga vida a los Jaivas. Continuamos.
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1: 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Y yo, padre, 2 de la mañana, ¡pum, vamos, viejo! 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Yo siempre como que digo, no, si por mi altura, ¿qué se van a atrever? Como si me fueran a tener miedo por pailón. Muchachos, ya regresamos con más.

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1: 14 grados.
0: Y en Santiago.
1: 16 grados.
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1: Muy bien, amigos. Llega el momento de Lana del Rey. Sí, Video Games es lo que canta acá en Rock and Pop.

Muy bien, muchachos, Netflix nos presenta el anunciado documental Fito Páez. Sí, pues bueno, hace algunos años ya vimos la serie de Fito Páez, la serie ficcionada, y ahora viene el documental, un documental que se mete de lleno en su lado más personal. Fito Páez, El mundo cabe en una canción. Sigue durante más de un año al músico argentino desde su recuperación, después de un accidente doméstico que sufrió en 2024, hasta sus ensayos, grabaciones, conciertos y viajes por América Latina, Europa y Estados Unidos. Pero la película no se queda solamente con el Fito músico, también muestra conversaciones y escenas familiares, su paternidad, pérdidas, problemas de salud, excesos, fracasos y las distintas reinvenciones que ha tenido a lo largo de su carrera. Además, conecta con ese presente con momentos importantes de su historia, incluyendo el proceso de creación de Novela, álbum que retomó décadas después y que grabó en los estudios Abbey Road en Londres. El documental es dirigido por Matías Gilbert, dura 112 minutos y ya está disponible en Netflix. Es una mirada bastante más íntima a uno de los grandes nombres del rock argentino, no solamente desde sus canciones y éxitos, sino también desde las pérdidas, las dificultades y todo lo que ha ocurrido detrás de ellas. Fito Páez, un genio extraordinario, no hay que decir nada porque las canciones lo defienden. Y como bien dice, el mundo cabe en una canción. ¿Cómo no? Esto es Dar es Dar, del disco Euforia, Fito Páez, acá en Rock and Pop.

Muy bien, muchachos. Me tenía súper preocupado lo de Bad Bunny. ¿Cachaste? Lo de Bad Bunny. Que su novia le pedía $500,000. No sé si semanales o al mes. ¿Será mentira? Pero fue publicado por un montón de medios, ¿ah? ¿Eh? De las más diversas categorías, desde medios formales a publicaciones faranduleras. $500,000 cada semana, solo para probarle que podía mantenerla. Pobre Bad Bunny. ¿Ah? ¿Será verdad? Era una de las Kardashian, ¿no? ¿Qué? ¿O no? Kendall Jenner. ¿Sí? ¿Es una Kardashian esa? Pero no entiendo nada de lo de las Kardashians. Bueno, mejor estar lejos de esa gente, porque tal vez por hablar de ellas te van a cobrar. Así que, muchachos, bueno, si tú eres fan, mándale un recadito a Bad Bunny, dile que esté arriba, que se levante, que se tome una piscola, que vaya al bar, si ahí es donde se arregla todo. Por ahora, muchachos, muchísimas gracias. Comenzamos a despedirnos de este capítulo de Órbita en Rock and Pop. Gracias por su sintonía, gracias por su altísima fidelidad, gracias por hacernos sentir que estar acá tiene sentido. Gracias, Chile. Nos quedamos junto a Drácula. Esto es Tame Impala, acá en La Roca. Que estén muy bien. Os amo, os quiero, os adoro.

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0: Es la hora rock and pop. Faltan 5 minutos para la 1.
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0: Es tu hora en Rock and Pop. Faltan 4 minutos para las 2.
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0: 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En Pucón,
1: 12 grados.
0: Y en Santiago,
1: 18 grados.
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2: Es tu hora en Rock and Pop. Falta un minuto para las 3.
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0: 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En Arica,
1: 21 grados.
0: Y en Santiago,
1: 16 grados.
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2: Es tu hora en rock and pop. Faltan 3 minutos para las 4.
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2: Comenzamos este programa de la tarde aquí en Rock and Pop con buena música, datitos y mucha energía, porque es lo que necesitas justamente este día jueves, ya llegando casi al fin de semana. Oye, está frío este día jueves, o no tan cálido como otros días. De hecho, bajó bastante la temperatura y se habla incluso de lluvia, de tormenta eléctrica. Quizás en el sector donde tú estás ya llegó la lluvia, quizás no va a pasar ni siquiera, no sabemos. Así son estos días un poco extraños, lo bueno es que ya vamos en camino a la primavera. Vamos a comenzar con una canción de Los Prisioneros, ay, ay, ay, que cala en lo profundo del corazón. Esto es justamente Estrechez de Corazón sonando en Rock and Pop.
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El duelo rock and pop de hoy está dedicado a Oasis, porque este jueves llegó a los cines de Chile Oasis Don't Look Back in Anger, el documental que registra el regreso de Liam y Noel Gallagher con la gira Live 25. Y la película recorre los ensayos, los conciertos y el reencuentro de los hermanos después de 16 años separados, además de incluir su primera entrevista conjunta en más de dos décadas. La primera opción de hoy es Champagne Supernova, Sierra Morning Glory, y es una de las canciones más épicas y psicodélicas de Oasis. Con más de 7 minutos de duración, se convirtió en uno de los grandes momentos de sus conciertos y también tuvo un lugar destacado en la presentación del documental de Venecia, donde los fanáticos terminaron cantándola durante la ovación a la banda. Increíble, ¿eh? Esto fue en Venecia, imagínate. Bueno, la segunda opción es Live Forever. Fue uno de los primeros grandes himnos de Oasis y apareció en Definitely Maybe, el disco que los convirtió en una de las bandas más importantes del Britpop. Escrita por Noel, la canción resume muy bien esa ambición que acompañó al grupo desde sus comienzos, con una letra que habla de querer dejar una marca que pertenezca más allá del momento. Dos canciones que representan distintas etapas de Oasis y que vuelven a sonar con fuerza gracias a su regreso. ¿Con cuál te quedas tú? ¿Champagne Supernova o Live Forever? Anda, vota en nuestro Instagram. Vamos a escuchar la favorita al final del programa. Y hasta ahora nos quedamos con Paul McCartney, See the Love Song, en Rock and Pop.

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Hoy tuvimos un jueves que sorprendió a muchos desde tempranito con cielos más nublados y temperaturas más bajas, como te comentaba al inicio del programa. Y ojo que la Dirección Meteorológica de Chile mantiene un aviso por posibles tormentas eléctricas asociadas al paso de una vaguada en altura. Y esta vez el fenómeno no quedaría solamente en los sectores cordilleranos, también podría alcanzar los valles de la región metropolitana. El pronóstico apunta a chubascos aislados y actividad eléctrica durante la tarde y noche, con posibilidades de tormentas en distintos sectores de Santiago, incluyendo zonas del centro, norte, oriente, sur y poniente. También están consideradas comunas como Colina y San José de Maipo. Así que si todavía quedan trámites, traslados o panoramas para esta tarde, ojo con el cielo porque las condiciones pueden cambiar en poquito tiempo. La inestabilidad se mantendría hasta este viernes, aunque para el sábado se espera que Santiago vuelva a condiciones bastante más estables. Un día agradable tendríamos con 20 grados aproximadamente de temperatura. Against All Odds, Phil Collins en Rock and Pop.

0: 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Nos vamos a la pausa y ya volvemos.
1: Temperatura Rock. Temperatura Pop. Temperatura Rock and Pop. En La Serena,
0: 16 grados.
1: Y en Santiago,
0: 16 grados.
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1: Y de la agenda saltamos a la música con Gotye. Esto es Somebody That I Used to Know.

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1: Una buena noticia para la conservación de una especie que está en serio riesgo de desaparecer llega desde Texas. El zoológico de Fort Worth anunció el nacimiento de 8 crías de cocodrilo gavial, un reptil catalogado como en peligro crítico de extinción. Las pequeñas se comenzaron a salir de sus huevitos y ahora permanecen bajo el cuidado de especialistas del recinto. El nacimiento es especialmente importante porque este zoológico se ha convertido en la única institución de Norteamérica que ha conseguido reproducciones exitosas y consecutivas de esta especie. De hecho, el recinto lo calificó como un récord interno y como un nuevo avance dentro de sus esfuerzos de conservación. El cocodrilo gavial es originario del subcontinente indio y se caracteriza por su hocico largo y muy delgado, adaptado principalmente para alimentarse de peces. Que 8 nuevas crías hayan nacido en cautiverio no resuelve el problema de la especie, obviamente, pero sí entrega una oportunidad para mantener una población que enfrenta un grave riesgo de desaparecer.
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0: Es la hora rock and pop. Faltan 3 minutos para las 5.
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3: 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Con las cejas pasa algo similar al cabello. Las posibilidades son infinitas. Sin embargo, siempre hay una forma que nos favorece más. Las cejas son capaces de equilibrar las facciones y definir la estructura facial. Antes de determinar qué forma usar, hay que fijarse en ciertos detalles: la estructura ósea, el volumen de vello y la forma en que crece.
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La película biográfica de Madonna vuelve a tener una pequeña señal de vida. Julia Gaymer, la actriz que fue elegida para interpretarla después de un intenso proceso de casting, aseguró que el proyecto tiene que hacerse, aunque por ahora sigue sin estar oficialmente en desarrollo. Universal había frenado la película en 2023 después de varios cambios de guión y diferencias con Madonna por el presupuesto. La propia Madonna, de hecho, explicó este año que necesitaba una producción grande para contar su propia vida y que las diferencias con Universal terminaron dejando el proyecto en el limbo. Incluso intentó llevar la historia al formato de serie, pero tampoco logró concretarlo. Oye, mientras tanto, Garner y Madonna volvieron a trabajar juntas, fíjate, en la segunda temporada de The Studio, donde justamente hicieron una especie de parodia de todo este proceso. Y aunque hoy no hay una fecha ni un estudio confirmado, que Julia Garner siga hablando públicamente de la película demuestra que la idea no está completamente olvidada, ¿cierto? Después de todo el trabajo que hubo detrás de esa transformación en Madonna, todavía queda la pregunta de qué pasaría si finalmente alguien decide volver a apostar por ella. Yo creo que obviamente que eso es lo que tiene que pasar. Tenemos que ver esto. ¿Estarán queriendo generar expectativas también? Sí, yo creo que todo el rato. Bueno, Into the Groove es lo que suena hasta ahora de Madonna, es la reina del pop.

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1: 5.000 personas postularon a uno de los trabajos más codiciados de Japón, pero solo 6 llegaron a la última etapa. Y lo que parecía ser una oportunidad laboral termina convirtiéndose en un juego de sospechas. Esa es la premisa de los 6 finalistas, el thriller psicológico de Akinari Asakura y nuestra recomendación de la semana junto a Planeta de Libros. El protagonista es Shogo Hatano, un joven de 21 años que está entre los 6 candidatos para entrar a Spiralinx, una de las empresas tecnológicas más importantes del país. La prueba final consiste en trabajar juntos, pero todo cambia cuando aparecen unos nombres con información comprometedora sobre cada uno. De pronto ya no se trata solamente de demostrar quién es el mejor candidato, sino de descubrir en quién se puede confiar. Hoy un libro que encuentras en Planeta de Libros y nosotros ahora nos quedamos con la música de Francisca Valenzuela, Buen Soldado.

0: 6 finalistas, un solo puesto y secretos que podrían destruirlos. En una empresa japonesa, la competencia se convierte en un juego de sabotaje, alianzas y traiciones. 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Oye, como lo prometimos, tenemos a los ganadores del pack de los libros junto a Planeta de Libros, incluyendo las películas de mi vida. Y los ganadores son Verónica Luengo Norambuena, Pilar Suárez Roa y Cristian Basáez Álvarez. Así es que Verónica, Pilar, Cristian, muchas felicidades. La producción se va a comunicar con ustedes para que puedan retirar su premio. Y muchas gracias a todos por participar, obviamente. Atentos a futuros concursos junto a Planeta de Libros. Nos separamos, ya regresamos con la última media hora de este programa aquí por la tarde en Rock and Pop.
1: Temperatura Rock. Temperatura pop. Temperatura rock and pop. En Talca,
0: 17 grados.
1: Y en Santiago,
0: 16 grados.
1: Rock and pop, música 24/7. ¿Qué estarías dispuesto a hacer por un trabajo? 6 finalistas compiten por un único puesto en una empresa tecnológica japonesa. Los 6 finalistas de Akinari a Sakura, un libro sobre el lado oscuro del mundo corporativo, un thriller que mezcla confianza, sabotaje, alianzas y traiciones, disponible en librerías y tiendas digitales, otro de Grupo Planeta. 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
0: Ya estamos de regreso y David Bowie aterriza en Rock and Pop con Heroes. 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

vas a viajar durante estas fiestas patrias con tu mascota, hay varias cosas que conviene tener en cuenta antes de subir a un auto, un bus o un avión. En auto, los veterinarios recomiendan que perros y gatos viajen en un canil o con un sistema de sujeción adecuado, como un arnés o cinturón de seguridad. También es importante evitar comidas abundantes antes del trayecto, mantenerlos hidratados y hacer paradas estratégicas para que puedan hacer sus necesidades. Si el viaje es en avión, hay que revisar directamente las condiciones con cada aerolínea. Y si vas en bus, muchas empresas exigen un pasaje adicional para la mascota y que viaje dentro de un canil o transportador rígido. En cualquier caso, la recomendación es planificar con anticipación, porque un viaje que para nosotros puede ser así un super panorama, para ellos también puede significar estrés. Y ojo con algo más durante estas fechas. Las fondas también, la música fuerte, las aglomeraciones, no siempre son un buen lugar para llevarlos. Oye, ojo también con la comida que puedan consumir, porque muchas veces sin querer se meten ahí en el asadito, que el embutido, que no sé qué. También hay que tener cuidado con eso. Ají no está permitido para los perros. Ya, si la mascota se queda en casa, también es importante dejarla en un espacio seguro y tranquilo. La idea es que estas fiestas patrias sean un buen recuerdo para todos los integrantes de la familia, incluso los que tienen cuatro patas. Ya, dicho esto, nos vamos a ir a la música de Queen y Cool Cat. Sigues en Rock and Pop.

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1: Me voy despidiendo, cerrando ya este programa de día jueves. Espero que lo hayas disfrutado. Y vamos cerrando con la canción ganadora del duelo, ¿qué fue? Live Forever, claro que sí, porque te recuerdo que ya está disponible el documental de Oasis en cines nacionales. Hay que verlo de todas maneras. Me dijeron que hay un momento en el Estadio Nacional de su gira de regreso. Sí, se presentaron aquí en el Estadio Nacional y hay un momentito de eso. Así que el mejor país de Chile también presenta ahí en Don't Look Back in Anger. Nos quedamos con esta canción y nos volvemos a encontrar mañana a la misma hora, en el mismo lugar. Soy Fran Jorquera. Chao.

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1: Es tu hora en Rock and Pop. Faltan 2 minutos para las 6.
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14: Hola, hola, ¿cómo están? Bienvenidos. Para Jama la Bañera. Bienvenidos.
15: No, no, no, no.
14: Ya de nuevo.
15: ¿En serio de nuevo?
16: Espérate. Ya, bueno. 3, 2, 1.
14: Hola, hola, ¿cómo están? Bienvenidos nuevamente al Safari. 8:46 y comenzamos este viaje aquí en la Rock and Pop junto a nuestro queridísimo Kevin. ¿Ya tragaste?
16: Sí, ya tragué. Claro, gracias. Ya, lo que pasa, confieso que tenía hambrecita, me calenté un pancito y justo cuando íbamos a partir empecé a masticar muy rápido.
14: Ay, pero Kevin, está perfecto, está perfecto.
16: Eso. ¿Cómo estás, Maca Hansen?
14: Todo bien, ¿cómo estás tú, DJ Amy?
16: Bien, Maca Hansen.
14: Qué bueno.
16: Muchas gracias.
14: Oye, equipo completo, nuestro Vinci del Mar también ya va con las camaritas en el YouTube.
16: Sí, ya va el YouTube. Está YouTube. Kevin Beas, está Brunito, está Fabibi.
14: Está Fabibi.
16: Sí.
14: Está todo el equipo.
16: Están todas.
14: Las Calilas, las Mojojojo.
16: Y el otro
14: y
16: también.
14: Y el otro también. Sí. Oye, partamos con buena música para que vayan a las camaritas.
16: Sí.
14: Me avisan que están en Salvador y no avanza nada el tránsito. Lleva atrapado media hora. Nos escribe aquí un auditor. Lo busco.

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1: Hoy tenemos un tremendo programa, Kadan.
2: Sí, Meka Hansen, porque tú a veces lo has imitado cuando ponemos sus canciones.
1: Ah, sí, pero yo creo que fue hacer una falta de respeto.
2: Así que, tal cual. Él es cantante, bailarín y actor brasileño, reconocido por dar vida al rey del pop en This is Michael.
1: Oye, ¿hablará español?
2: Lo escuché afuera y...
1: Y dijo,
2: habla
1: yes.
2: como Michael.
1: No
2: habla
1: escuché
2: como...
1: nada, se cortó, pero bueno, ya. Sí, yes.
2: Tal cual. Oye, él es Lenny J, lo pueden seguir en @LennyJOficial, porque... Él va a estar en un homenaje a Michael Jackson que regresa a Chile este sábado 12 de septiembre a las 21 horas en el Gran Arena Monticello como parte de su gira mundial. Así que vamos a hablar de la vida, de cómo es ser Michael Jackson, cómo es darle vida al rey del pop. Así que nada, bacán. Y miren, yo ya lo vi y estamos poniendo las camaritas para que ustedes también lo puedan ver en el YouTube porque tremendo, tremendo. Ya lo vamos a tener.
1: Ya,
2: bacán. Meka Hansen, ¿qué más vamos a tener el día de hoy?
1: Y hoy nos visita nuestro ministro Carlos Jimeno en Ruta Safari, conductor de Rock and Ruedas y también de nuestro panel Ruta Safari. Vamos a hablar un poquito sobre el origen de un auto o de una marca es mejor que otro o está igualado. O sea, si el auto está hecho en tal país es mejor que el otro, así.
2: Me encanta.
1: ¿Cierto?
2: Sí. Porque en algún momento se habló que los autos chinos eran malos.
1: Eran malos. Y otros así, no, es que estos ya no se arman en Japón, entonces vienen armados de Argentina. No son buenos, no sé. ¿Es verdad, es mentira? ¿Eso sube el valor del auto o no? ¿O en qué hay que fijarse cuando uno va a comprar uno o no? Este lo armaron en México. Y ahí, ¿eso qué tiene que ver? Ya, eso le vamos a preguntar a Carlos Jiménez.
2: Me encanta.
1: Sí, tremendo programa.
2: Programa el día de Oink.
1: Sigamos con musiquita, DJ Yemi.
2: Ya estamos en el YouTube.
1: Allá estamos en YouTube.
2: Sí.
1: Oye,
2: nos vemos, guapitos.
1: Radio Oficial Jamiroquai, 15 de septiembre. La próxima semana.
2: Próxima semana.
1: Vamos a estar ahí.

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1: Oye, tengo un Dato Safari.
2: Pero es que cuéntamelo todo ahora mismo.
1: Pero antes del Dato Safari, ¿sí? DJ, ¿me podrías poner la musiquita del tránsito? Lo que
2: por
1: pasa es que está la embarrada.
2: Oh my God.
1: Perdonen.
2: Perdón, te salió como... Ya no. ¿Mami, te gusta poco?
1: Sí.
2: Ya, ¿no? Dale. Ya.
1: Ya, dale, vamos dale. Al tránsito porque nos está escribiendo un auditor hace un ratito que qué estaba sucediendo en Salvador. Pero no solo Salvador, es como todo Providencia.
2: Ah, algo está pasando en Providencia.
1: Son muchas calles que okay. Mira, ya. Se mantiene el tránsito suspendido hace media hora en Avenida Salvador, al sur, entre María Luisa Santander y Rancagua, debido a cables cortados tras el paso de un camión.
2: Hola.
1: En él trabaja en el lugar, opta por usar el por José Manuel Infante, mejor, sí. Y al norte por Miguel Claro en Providencia.
2: Ok, perfecto.
1: Esto fue hace media hora. Nuestro auditor nos dice que sigue metido en el taco, ¿ya? Te lo vuelvo a decir, Avenida Salvador al sur, entre María Luisa, Santander y Rancagua.
2: Claro,
1: pero no
2: porque,
1: es el único.
2: Perdón, porque si el tránsito está suspendido hasta que no saquen los cables, vas a quedar ahí. Así
1: y
2: que...
1: fue un camión que era demasiado alto y los pasó a llevar.
2: Súbele a la Rock and Pop y disfruta.
1: Ya, otro taco, mira. Se mantiene la congestión en Vicuña Maquena al norte entre Marín y La Alameda debido a semáforo con falla recurrente en Plaza Baquedano, Plaza Italia, considera tiempo extra o prefiere Avenida Seminario. Mira, este semáforo que está en Vicuña Maquena al norte entre Marín y La Alameda, Marín 014, bueno,
2: no.
1: Que está ahí, todas las mañanas ha fallado desde el lunes.
2: ¿En serio?
1: Sí. Ya, po. Basta.
2: Pero, ¿cómo es? ¿Son fallas intermitentes?
1: A mí me tinca que no lo han arreglado.
3: ¿Aquí cómo una corresponde esto?
1: A esto con ¿esto Providencia.
2: Providencia.
3: Don Jaime.
2: A nuestro vecino le hacemos
1: Jaime.
2: El llamado Jaime Belolio.
1: Jaime
2: Belolio,
1: ya por arreglarlo. Así que, ojo que hay taco, al menos en Providencia, en varios lados. Y también restricción de pista izquierda y central en Vespucio Norte, al poniente sector, paso superior Independencia en Huechuraba. Esos. Alguno de los taquitos hasta ahora.
2: Ya, súbala a la radio. Es todo lo que les decimos.
1: Súbala a la radio. Mira, vamos a una canción para la gente que está metida en el taco. Ya. Y de vuelta te voy a contar de un... vamos a decir, un ser viviente.
2: Ok.
1: Que cuando se siente atacado, expulsa todos sus órganos. No, de verdad. Nos quedamos con Plastido.

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1: Bueno, Maca, me hablaste de un ser vivo extraño, sí. Pero antes se nos cayó el YouTube. Ya está arriba de nuevo. Métanse Rock and Pop FM y así pueden ver nuestros carachos y mi polerita de Phoebe, de mi perrita, que tiene unos lentes de sol y una pañoleta. Ahí en las redes sociales
2: me
1: está.
2: ¿Y cómo
1: el
2: te
1: dato.
2: Conseguiste esa?
1: Una persona rápido. Que trabaja conmigo.
2: Ya, ¿y
1: sí,
2: la
1: sí. sí, está en mi historia.
2: Una
1: así
2: foto
1: que
2: de paprika. Voy.
1: Mándame una foto de paprika y hacemos una polerita.
2: Voy.
1: Maca Hansen, ¿qué es esta cosa que me mostraste que de verdad era como asqueroso?
2: Es un método de defensa.
1: Ah, perfecto.
2: Mira, ¿tú sabes lo que es el pepino de mar?
1: No.
2: Mira, el pepino de mar es un animal marino invertebrado de cuerpo blando y alargado que vive en el fondo del océano. Es como un gran gusano.
1: Ok.
2: O un gran gusano en el fondo del mar, ¿ya? Mira, ellos están estudiando, los científicos, ¿no? Científicos digo, porque tienen un método de defensa más impactante del mundo mundial.
1: Ok.
2: Su método de defensa se llama evisceración.
1: Evisceración, ok.
2: Ante una amenaza, cuando viene un pescado y ve o cangrejo y se lo va a comer, lo que hace el pepino de mar es que expulsa como una flor, como unos colores extraños.
1: Ya.
2: Y en realidad expulsa violentamente parte o todos sus órganos enteros a través del poto.
1: No.
2: Sí. Esta estrategia funciona mediante un conjunto de tácticas combinadas. Distrae al animal, porque okay. son vísceras. ¡Oh, mira! Se murió, voy a comer
1: claro, está desvivido.
2: Además, son redes pegajosas y tóxicas. Muchas especies expulsan una estructura llamada túbulos de Cuvier, los cuales se expanden al contacto con el agua marina. O sea, expulsan sus órganos y se convierten casi que en una parte, una trampa mortal para los animales.
1: Okay.
2: Y tú dices, bueno, entonces el pobre pepino de mar, a expulsar todos sus órganos por el ano, se va a morir.
1: Claro.
2: ¿No? Y eso es lo que están estudiando los científicos. El pepino de mar no muere tras perder sus órganos. Posee células madre altamente especializadas capaces de regenerar por completo su sistema digestivo, respiratorio y reproductor en un periodo de pocas semanas o meses.
1: Oye,
2: es como un zombie, no sé, ¿no?
1: Pero qué impresionante. Imagínate, eso tuviese aplicación para, no sé, órganos humanos. Obviamente la ciencia, los estudios te deberían decirlo, pero es un tremendo ejemplo a estudiar.
2: Sí, po.
1: Como dice el profe Roy en el chat de YouTube, los pepinos de mar son hermosos y asquerosos.
2: Sí, bueno, le mostré las imágenes a Kevin y había Loco. Comido recién, perdona.
1: O sea, me había terminado un pan y ahora quiero hacer un pepino de mar. Sí.
2: Pero es para que conozcan el mundo marino que es tan grande y tan extenso en este safari.
1: Eso, somos un safari.
2: Somos un safari.
1: Conocemos
2: bueno,
1: de animales también.
2: Tienen más cositas en los pepinos de mar, pero esa es otra historia para otro día. Sí.
1: Me encanta.
2: Nos quedamos con la musiquita, póngale play, okay. DJ Ame. Mientras vemos a la gente metida en el taco.
1: Sí, aguante, aguante, aguante. Necesitan.
2: Oye, oye.
1: Esto.
2: Déjalo, déjalo. Hablando de Harry Styles,
1: ¿ya?
2: Anunció su gira. Una gira bastante particular.
1: ¿Por qué?
2: Perdón que me. Es que pusiste Harry Styles y me acabo de acordar. Voy a buscar bien la información para no equivocarme, pero bien particular porque Harry Styles tiene de teloneros a tremendas bandas. Muchas veces bandas se hacen conocidas por acompañar a una banda más grande. O muchas veces ya son conocidos, pero se unen a la gira. Por ejemplo, The Hives se unió a la gira de My Chemical Romance.
1: Ajá.
2: ¿Ya? Podríamos decir, a ver, Gojira está en la gira de Metallica por las Europas, ¿ya? Que ya es una banda grande. Gojira, de hecho, cumple 2 años de la presentación en los Juegos Olímpicos. Cuando, ¿se acuerdan? Y sale la cabeza de Capitá y empieza el metal. Fue tremendo momento para el metal mundial, ¿ah?
1: ¿Eh?
2: Bueno, ya, Gojira de Francia. La cosa es que Harry Styles tiene de telonero en algunos países, en algunas ciudades, a Tears for Fears.
1: No te puedo creer.
2: Tears for Fears, que es una tremenda banda ochentera. Y si no, a Kylie Minogue.
1: Ya.
2: Yeah. Sí. Oye, me telonea la Kylie. ¿What?
1: O sea, ahí tenéis 2x1.
2: 2x1. En otras ciudades tiene a Paco Moroso y a Catriel.
1: Mira.
2: Los argentinos. Ya, está bien, pero ella. Pero está bien que, porque yo siento que Harry Styles es un poquito más que Paco Moroso y Catriel, los argentinos, sí. No sé. Digo, a menor de difusión, es un poquito más conocido Harry Styles. Pero Tears for Fears, que te telonee, es como que te llegue a telonear, no sé, Durán Durán. Que no olvidemos que llegó un Lollapalooza hace muchos años acá en Chile como cabeza cartel y muchos jóvenes decían, ¿qué es esa banda ochentera que viene? Bueno, tocaron Hungry Like the Wolf o A View to a Kill y dejaron la embarra. Mira. La gente quedó, pero vuelta loca en los más jóvenes. Así que yo creo que es una estrategia tanto para Tears for Fears como Kylie Minogue, que también está girando, está en canciones de Madonna en su nuevo disco, sí. Confessions 2. Pero creo que es un buen momento. Un buen momento para aprovecharse de las nuevas generaciones. ¿Qué opinan ustedes?
1: Se aprovecháis del hype de Harry Styles.
2: Yes.
1: Oye, perdón.
2: No viene a Chile.
1: Ahí está. Ahí está.
2: Sí.
1: Me leíste la mente con la pregunta.
2: Oye, y me demoré tanto dándote el dato que vamos a salvar a nuestro oficial.
1: Bueno, eso
2: perdón,
1: fue
2: Harry Styles.
1: Nah, pero...
2: perdón, no lo pudieron escuchar. Bueno, era un dato ya.
1: Pero qué mejor que hablar de música en el safari. Hablamos de animales, hablamos de música, hablamos de todo. Qué mejor.
2: De tránsito.
1: De tránsito.
2: De pepinos de mar.
1: Ya, saludemos.
2: Sí. 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
2: Mira, aquí me escribe Adrián a nuestro WhatsApp y dice: llevo tratando de salir del estacionamiento de la clínica que está en Avenida Salvador con Avenida Providencia. Llevo media hora en el menos 3.
1: Ah,
2: amigo, qué bueno que te da la radio.
1: Sí, es una red salud que está en toda esa esquina y el estacionamiento es un desastre porque el semáforo es muy corto. Es todo mal.
2: Sí, ¿sabes qué, amigo? ¿Por qué no vuelve a estacionarse y se baja y se toma un cafecito?
1: No ahí porque es muy caro. Afuera.
2: Afuera, sí.
1: Sí.
2: Porque el taco está parado.
1: O sea, te compré un café ahí en esa clínica y mejor caer hospitalizado.
2: Y te saca de la vesícula. 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
1: Me encanta. 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
2: 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Yes, all day. Perdón, es que Kevin suele hacerme cosquillas y se mueve y yo como que salto. Me tienes totalmente traumada.
1: Eso es condicionamiento.
2: Sí.
1: Durante 2 años te he hecho cosquillas de la misma manera. Sí. Me muevo, cosquilla. Entonces ahora solo me muevo. Ya no hay contacto y la maca salta.
2: Estoy toda nerviosa. Ya vamos a la
1: 6:31. Vamos a la pausa.
0: 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En Puerto Varas,
4: 8 grados.
0: Y en Santiago,
4: 14 grados.
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1: ¡Ay! Wow, lo escucharon. Ah,
2: tienes ya el mismo tono de voz.
1: La embarró. La gente que no está conectada en YouTube, es el momento de hacerlo porque ha bajado una estrella, así lo voy a decir, bajó una estrella de la constelación y está sentado con nosotros Michael Jackson, Maca Hansen. De verdad no sé cómo más presentarlo porque es un tremendo. Él es el quien le da vida al rey del pop en This is Michael, es Lenny J, lo pueden seguir en Lenny J Oficial. ¿Cómo estás, Lenny? Bienvenido al Safari de Rock and Pop.
24: Muy bien, muchas gracias por recibirme acá. Y nada, emocionado de estar en Chile otra vez. Este sábado vamos a estar en el Monticello con nuestro show. Así que esperando a todos ahí.
2: A las 21 horas en el Gran Arena Monticello como parte de tu gira mundial. Sí, ¿a qué otros países has ido?
24: Este año tenemos 23 países.
1: ¿23?
24: Sí,
1: wow.
24: 23. Ahí la gira mundial. Pues ya estuvimos en España, Francia, Grecia.
1: Wow.
24: El Medio Oriente también, Abu Dhabi, Jeddah, Kuwait.
1: Allá, pero. Y, o sea, países muy lejanos de acá, sí, y llegaste a Argentina.
24: Sí, sí, Argentina. Mira, la semana pasada, Uruguay también, Brasil y ahora en Chile.
1: Lenny, ¿Qué es lo más difícil de personificar a Michael Jackson?
24: Todo, todo es difícil. Es que hay que cuidar de muchos detalles y todo hay que salir bien, por claro. decir. Entonces, desde el canto, el baile, el vestuario, el maquillaje, ¿sabes? Son muchos detalles que cuidar. Pero hacer en vivo, estar ahí en el show, son 2 horas, que uh-huh. va todo en vivo.
2: 2 horas, todo en vivo.
24: Cantando y bailando, cambiando vestuarios y todo, es una locura. Entonces, exige una preparación física muy, muy grande,
2: Me
24: muy
2: imagino.
24: Intensa.
2: Lenny J, ¿cómo decidiste personificar a Michael Jackson? ¿Qué pasó en tu vida que dijiste, sabes, me quiero dedicar a esto?
24: Te voy a contar la historia.
2: Por favor. Este es tu espacio.
24: Yo escucho Michael desde chiquito. Uh-huh. Empecé a cantar sus temas, yo tenía 7 años. Cuando escuché por primera vez, ya me quedé apasionado por su música. Ahí empecé a cantar, bailar, se convirtió en un hobby. Llegar de la escuela, meter la mochila así de lado, estar toda tarde cantando y bailando. Y cantaba solo para la familia, ¿no? Mi mamá, los parientes y todo. Pero cuando se fue Michael en 2009, yo me quedé muy, muy triste porque era parte de mi vida, como su uh-huh. música. De hecho, mi hermana le gusta Michael, mi papá le gusta, mi mamá. Entonces, cuando yo no estaba escuchando, a otra persona en casa estaba, ¿sabes? Era siempre parte de nuestra vida. Pasó una situación que hasta me emociono de hablar en este ¿Sí? momento. Y después que se fue Michael, yo estaba en un bar así, escuché un tipo que decía, no, ahora se fue Michael, se murió, en unos años nadie va a hablar de
2: lo
24: él.
2: Lo va a recordar.
24: Sí. Y eso me dolió, ¿sabes? Como sentí eso como un, ¿sabes? Un algo que te pinche.
2: Sí,
24: como
2: una puñalada al corazón.
24: Sí, como, no, eso no va a pasar. Y ahí empecé a organizar, no sé, me dio las ganas de hacer un tributo, un homenaje a algo. Empecé a organizar una banda, bailarinos, de todo, para que su recuerdo siga fuerte adelante, uh-huh. ¿sabes? Su legado siga con su música y todo. Y eso fue en 2010. Ahí empecé, tributo chiquito, hacía cumpleaños, bodas y todo. La cosa fue escalando. Y viajes por Brasil, fuera de Brasil.
1: Y hoy eres Michael Jackson.
24: Y estamos acá.
1: Sí, hoy, claro.
24: Con la gira mundial.
1: Oye, ustedes lo escuchan. Él es a quien estamos entrevistando en este momento. Ustedes, si lo ven, es Michael Jackson. De
2: por
1: verdad
2: favor,
1: que
2: vayan a nuestro YouTube.
1: Métanse al YouTube porque de verdad es una locura lo que se está viviendo en este estudio. Pero él es Lenny J, que lo pueden seguir en Lenny con 2 N-E-Y, Lenny J Oficial, que viene a presentarse este sábado 12 de septiembre en el Gran Arena Monticello. Y quiero decirte, Lenny, que yo pude ver tu espectáculo cuando viniste al Movistar Arena y estaba Dios Salve a la Reina también. Fue un concierto donde hubo mucho tributo.
24: Sí, sí.
1: Estuve como en quinta fila y yo decía, este gallo no puede estar cantando, este gallo no se puede parecer tanto, y ahora que te tengo a 2 metros, es una locura, de verdad, es genial. Y algo que me sorprendió mucho de ese show es cuando tú presentas a tu guitarrista, o a la que fue la guitarrista de Michael Jackson, porque sí, toca sí. contigo Jennifer Batten, o Batten, no sé cómo se pronuncia, Batten. Jennifer Batten, ella toca contigo, y ella sí. tocó con Michael Jackson. O sea, es algo, es como tener a Michael ahí, el corazón de Michael.
24: Es una experiencia, yo digo que para mí es vivir un sueño, porque volviendo al pasado, piensa este chico, este niño, uh-huh. que creció mirando a Michael en la tele, que estaba ahí su guitarrista, el pelazo y todo, y hoy tener la oportunidad de compartir escenario con ella es una locura. Y además, los mismos sonidos, los mismos toques, el solo y todo que me sale acá, ¿sabes? En este momento, para mí es vivir un sueño. Me transporto ahí.
1: Claro. ¿Sabes? Y ella te puede además entregar como un poco de cómo era Michael detrás del escenario. Y quizá era un poco más desconocido, pero ella te puede decir, mira, Michael hacía esto.
24: Sí.
1: ¿Te ha ido entregando esa experiencia también?
24: Sí, compartimos muchas cosas, muchas historias que vivió con Michael y todo. Y yo, claro, como fan, le preguntaba todo.
1: Obvio.
24: ¿Y eso? ¿Cómo hacía eso? Sí, compartimos mucho. Y además es una persona muy amable, increíble persona y profesional también.
2: Estamos conversando con Lenny J. Vayan a seguirlo ahora ya. Lenny J oficial. De hecho, también la revista Billboard dice que es el homenaje definitivo a Michael Jackson, que va a estar este sábado 12 de septiembre en el Gran Arena Monticello. Las entradas están en Ticketmaster.cl. Y además de conversar con él por la 94.1, por el FM, también estamos en YouTube para que lo vayan a ver. Y estamos recibiendo comentarios de nuestros auditores.
1: Sí.
2: Aquí David nos dice en vivo: este tipo es excelente, es un crack. Yo lo vi con unas entradas que me regalaron en el Teatro Caupolicán y fue una tremenda sorpresa. Además, apareció en el escenario con Jennifer Batten, que dice,
24: sí.
2: Excelente el show. Y acá algunos dicen, venga Regiones, pase por aquí. Además de Santiago, ¿tienes pensado más adelante quizás ir a Regiones en nuestro país? Que está largo.
24: Regiones.
2: Concepción.
1: Viña del Mar.
24: Bueno, ojalá que podamos alargar la gira ahí, hacer más ciudades acá en Chile. Hasta el momento estuvimos solo en Santiago, Caupolicán,
1: sí.
24: En Monticello. Nos llamaron otras veces de, creo que Viña.
1: Sí.
24: También, pero al final no pudimos porque, bueno, salimos de acá, vamos a otro país, y todo está como...
2: Estás corriendo siempre de un lado hacia otro.
24: Ojalá el próximo año podamos hacer.
2: ¿Cómo lo haces, Lenny, con la voz para lograr esas como estamos escuchando de fondo, como llegar a esos puntos? ¿Entrenaste? ¿Tuviste clases? Además de que lo cantas desde pequeño.
24: El punto de...
1: ¡No! ¡No!
2: ¡Sale igual!
1: Pero es que...
24: No. O el punto
1: perdón.
24: De...
1: Es que son efectos en vivo. Para la gente que está en YouTube, de verdad. O sea, nos dejaste con los pelos de punta. ¿Cómo lo logras? ¿Hace cuánto estáis trabajando la voz para que esto suene de esta manera?
24: Son más de 30 años, entonces.
1: ¡Wow!
24: No, son más de 30 años cantando Michael, sus temas. Yo creo que no pasó un día de mi vida sin al menos escuchar o cantar un tema de Michael, ¿sabes? Luego tengo clases también de canto,
2: de baile
24: también. Me sigue un vocal coach, uh-huh, que me ayuda ahí como la técnica realmente para no dañar la voz y todo. Y eso hace mucha diferencia. Como estamos de gira, siempre no tenemos mucho tiempo entre shows de descanso y todo. Entonces la técnica es
2: tiene que salir, pero uh-huh.
24: Sí. Estar estudiando siempre. Yo digo que estar ahí en escenario, estar 2 horas cantando y bailando, es la parte más tranquila, porque el entrenamiento son meses antes, como
1: claro,
24: antes de empezar la gira, 3 meses antes ya empezamos con ensayos de coreografías, ensayo con la banda, ensayo del set list, cantando, repasando el set list todos los días. Y es algo que entre repase de todo, ensayo, entrenamiento físico, me toma como unas 7 horas por día.
1: Wow.
24: Para hacerlo 4 o 5 veces a la semana. Entonces,
1: ¿Y en qué momento de tu vida tú dijiste, ok, de pasar de hacerlo como un hobby o como las ganas de mantener la memoria de Michael Jackson a este va a ser mi vida, este va a ser mi trabajo? ¿En qué momento lo decidiste?
24: Pues en 2010 empecé los homenajes. Y tenía otro trabajo, o sea, hacía otras cosas también. Pero la cosa fue escalando a un punto que yo tuve que elegir o hacer eso profesionalmente bien y dejarlo todo, uh-huh, o directamente no, porque no es difícil a organizar y hacer todo con
1: claro,
24: ensayos de canto, de baile, coreografías, ensayar con la banda, buscar vestuarios de
1: claro,
24: todo. Creo que este momento ha venido en 2015, más o menos.
1: 2015.
24: Ahí, sí.
1: Lenny, y antes de dedicarte 100% a esto, ¿qué hacía Lenny, no Michael? Lenny en su vida?
24: Sí, yo trabajaba con doblaje de películas.
1: Ok, mira.
24: En Brasil.
2: Entonces, ¿y por eso sabes también español o no?
24: No, español lo aprendí mucho después.
2: Gracias, es muy inteligente.
1: Sí. No, es genial. Es un artista completo.
2: Fricadeiro.
1: Caipiriña. Es lo único que sabemos. No hay más que hablar. Perdón, él lo está escuchando.
2: Tenemos Copacabana.
1: Copacabana, sí.
2: Ya, no importa. Estamos puro molestando aquí. Eso. Pregunta Lenny J. Yo sé que te gustan todas las canciones de Michael Jackson, pero ¿hay alguna en especial que a ti te guste o algún disco que para ti tú digas, Dios mío, aquí es lo mejor?
24: Mira, la canción que me gusta, es difícil elegir sí. solo una.
1: Claro.
24: Pero para cantar y performance en el show me gusta mucho Human Nature. Uh-huh. Es mi favorita porque fue la primera canción que realmente aprendí a cantar y todo cuando de chiquito. Entonces es como volver al pasado, me conectar con el público ahí, ¿sabes? Además es una balada más lenta. Sí. Uh-huh. Entonces puedo mirar a la gente disfruta, canta junto. Es un momento siempre lindo. Mi disco, álbum favorito sería Off the Wall. Uh-huh. Y es muy disco, funk, ahí me gusta mucho este grupo.
1: Me encanta. Oye, Lenny, estamos conversando con Lenny J, que es el protagonista de This is Michael, que es un tremendo, tremendo homenaje. Yo te decía, lo pude ver en el Rebobinados Fest, que fue en el 2022, en el Movistar Arena.
24: Rebobinados Fest. 2022. El año de estreno del show This is Michael.
1: Ajá, ahí viniste, de hecho, ahí te vi. Sí. Te vimos por primera vez acá en Chile, donde estaba Dios salva a la reina, estaba This is Michael, estaban otros también homenaje, y de verdad, el público chileno se rindió a tus pies. Y te toca estar este sábado. ¿Qué vamos a ver de Michael Jackson este sábado en Gran Arena Monticello?
24: Este sábado, lo que hacemos es un recogido de la vida musical de Michael. Entonces tenemos canciones ahí para la gente que vivió la época de los Jackson 5.
1: Ajá.
24: Y pasamos por Off the Wall, Thriller, Bad, Dangerous History, en este recogido de 2 horas. Claro que son muchas canciones.
1: Claro.
24: Y si fuera para hacer todas, el show tendría como 4 horas.
1: Sí.
24: Entonces está condensado ahí en estas 2 horas.
2: Pero 2 horas es harto, Lenny, porque es baile, canto, coreografía, cambio de ropa.
24: La verdad es que se disfruta mucho bailando, cantando, la gente disfruta mucho.
1: Hay cambios de vestuario porque los vestuarios son impecables. O sea, bueno, para la gente que se está perdiendo el YouTube en este momento, está vestido con una chaqueta muy típica de Michael Jackson. Un sombrero
24: clásico,
1: hasta el peinado, o sea, se te ve demasiado, demasiado increíble. La gente se está conectando como loca a YouTube porque te quiere ver, te quiere escuchar. Y yo no sé si...
2: Kevin, tengo una sorpresa, Kevin.
1: ¿En serio?
2: Sí, estaba conversando recién, perdón.
1: Eso
2: Kevin
1: quería.
2: Lenny, tenemos una sorpresa para todos los auditores. Mientras te manda saludos el club de fans oficial de Chile de Michael Jackson.
24: ¡Saludos!
2: ¡Sí, sí, no, no!
1: ¡Muy bien! Esto es lo que yo quería.
2: Sí. Nos estás escuchando, pero tenemos de fondo Carmina Burana.
24: Ok.
2: Porque
1: música
2: sí.
1: Épica.
2: Tenemos 2 entradas dobles para sortear para This is Michael, este homenaje que dicen que es el mejor homenaje de Michael Jackson en el Gran Arena Monticello este sábado a las 21 horas. Oye, ¿cómo hacemos para participar?
1: Nombre, RUT, teléfono, mail.
2: Nombre, RUT, teléfono, mail. A nuestro WhatsApp. Perdón, cantémoslo. 1, 2, 3.
0: Nombre, RUT, teléfono, mail.
2: Nombre, RUT, teléfono, mail. A nuestro WhatsApp.
1: +569-8188-5934.
2: Sí, igual terminar el programa decimos quién ganó. Ahí vemos cómo lo hacemos. O decimos mañana tempranito quién ganó. Para recibir todos ahí lo vemos.
1: Vaya ahora, bueno, y si está en YouTube, aproveche de darle like a la transmisión y decir yo también quiero ganar y podemos

0: Ya adelanto un saludo a todos los que nos van a ver este sábado y a disfrutar con nosotros ahí, bailar, cantar los más grandes hits de Michael Jackson. Muchas ganas de estar ahí con vosotros, así que nos vemos este sábado.
1: Me encanta. Y como es un artista que está a puertas de su show, no te vamos a pedir que cantes nada para que la gente vaya, o si se puede, que cantes un poquito
0: una
1: ahora.
0: Capela, ¿puede ser?
1: ¿Sí? Sí, sí. Ah, mira, viene Michael Jackson ya con ustedes. Lenny J, this is Michael. Michael Jackson canta en vivo en Rock and Pop.
0: ¿Calentar?
1: Sí, claro.
0: Vamos. Sería... 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

0: regalando dos entradas dobles para ir a verlo este sábado 12 a las 21 horas en el Gran Arena Monticello en nuestro WhatsApp.
1: Más 569-8188-5934. Jiji, no puedo decirlo.
0: Ahí sí. Está bien. Lenny, muchas gracias por venir. Te pasaste.
2: A vosotros, gracias.
0: Le mandamos un besote a todo el equipo que lo acompaña sí. El día de hoy. Éxito en tu gira, que salga todo muy bien.
2: Muchas gracias. Gracias a todos de Rock and Pop, baby.
0: Dios mío, Lenny. Nos vamos a quedar con una de Michael Jackson.
1: Obvio.
0: Es a ver, póngale play. Ah, tu canción favorita.
2: You and Angel.
0: ¿Viste? Muchas gracias, DJ Amy. Pensé que iba a poner Bad, iba a decir. No, si no parte Bad. No, se sienta bien, ¿sabes?

0: Jiji. No me da el tono.
1: Ahí no, tampoco.
0: No, sí, tampoco, Mac, no. Maca, tú estás mucho más parecida a Michael Jackson.
1: Michael Jackson. Oye, ay, ay. Le salió igual.
0: No, es que es increíble.
1: Increíble.
0: Además que es muy alto. Él es muy alto.
1: Era alto.
0: Es muy alto. Y es muy parecido.
1: Tú eres ya alto y era muy alto.
0: Muy alto.
1: Era muy alto.
0: Sí.
1: Ya, perdón. Bueno. Saludamos a nuestros auspicios.
0: Sí. Estamos muy emocionados. Alto, sí, es que imagínate, esta semana hemos pasado del Pollo Fuentes a Michael Jackson. Sí.
1: No, ha sido
0: ahí
1: la semana, Dios mío. Qué paina para atrás.
0: Sí.
1: Oye, ¿y mañana qué tenemos?
0: Mañana podríamos hablar de Salo Reyes. Oh. Sí. No, sí, una semana. Una semana entera bacán.
1: Dios mío,
0: muy buena. Me encanta.
1: Saludemos a nuestro oficio.
0: Bueno, 3, 2, 1.
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0: ¿Con cuál seguimos, DM? ¡Maca!
1: Dime, Caban.
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3: Esto es un homenaje a Waripolo.
0: Obvio que sí.
1: Personaje favorito de 31 minutos.
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1: 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Mientras bailamos esta coreografía, por me la sé.
0: Sí, ¿cómo es?
1: Ya, mira, te voy a mover el video, Clis.
0: Ya.
1: Y lo vamos a bailar. Ya, yo soy Jiho.
0: ¿Y qué dijiste de mí?
1: Tú tienes cara de ser.
0: Yo soy Kevin, el de los Backstreet Boys.
1: No, porque aquí estamos hablando de Twice.
0: Ah, ok.
1: Ya, ahí vamos a ver qué chiquilla eres.
0: Perdón, están preguntando cómo se llama esta canción, Maca Hansen.
1: Alcohol Free.
0: Ajá.
1: De Twice. Súbele. Ya, Eleni sería, a ver.
3: Yo quiero ser Momo.
1: ¡Momo! La que mejor baila.
3: Ah.
1: Sí.
0: ¿Puedo elegir quién soy?
1: No, tú eres Nayeon.
0: Ok. A ver, ¿me la muestras?
1: Nayeon. La mayor.
0: Soy igual.
1: Eres igual a Nayeon. Yo soy Jiho. No. A mí me gusta Chaeyoung. Mina. Ya, vámonos.
0: Sí, eres.
1: Dayun es la más entretenida. Ya, ella.
0: Eres tú.
1: Sí.
0: Ya, vamos a la pausa.
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16: 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Nos quedamos con Teddy Picker. Vamos a actualizar el estado del tránsito en un ratito más aquí bueno. En la 94.1 y en rocapop.cl.

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1: Vamos directamente al tránsito aquí en la capital para actualizar un poquito cómo están las calles.
2: Perfecto.
1: Porque había mucho problema en Providencia. Así que vamos a mirar, vamos a ver. Vamos a ver.
2: Espérame, Maquita, me están exigiendo que repitamos el número de WhatsApp para participar por las entradas para Michael Jackson.
1: Retroceda la radio. Ya, y te quiero contar que cerrada Avenida Salvador al Sur entre Avenida Providencia y Rancagua debido a la espera de trabajos de Enel por cables cortados. Esto todavía sigue hace media hora y sigue cortada.
2: Me encanta.
1: Ya, o el número de teléfono de la radio es...
2: +569 8188-5934.
1: Ya, dicho esto, también les quiero... que restricción de pista izquierda en la ruta 5 al sur, kilómetro 6, sector departamental, debido a choque de autos en Pedro Aguirre Cerda. Restricción de pista derecha de buses en la Alameda al Poniente, altura Maturana, debido a alerta de emanación de humo en el ex Teatro Carreras. Precaución en Santiago. Y es habilitada Gran Vía entre Avenida Santa María y José Alcalde Delano. El día de hoy estuvo cerrado porque, por lo que la gente tuvo que bajar por otro ladito. Estaban haciendo una tala de árboles en el sector, pero ya está habilitada en Vitacumbio.
2: Muy bien.
1: Y por último, se habilita todo el tránsito de Curicó al Poniente desde Portugal tras retiro de camión repartidor de bebidas que cayó a un desnivel de la zona. No se roben las bebidas que caen porque eso es delito.
2: Es delito. Es receptación, no, así que sí, amigos, no lo hagan.
1: No hagan.
2: Ahora, las tortas que cayeron ayer... Si estaba la crema, como dijo Maca Hansen. Bueno, hay que comérsela nomás.
1: Nos quedamos ahora con la buena música del rap.

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1: Oye, ¿quién se loca es él?
2: Kevin me mostró algo, me dijo, hablemos de esto. Y salía una promoción de...
1: de un supermercado.
2: 14.990 el kilo de carne.
1: Sí, estaba caro igual. Sí. Oye, déjame contarte algo, Maca Hansen, ya. Antes de... dos cositas. ¿Cachai que no les había contado? Pero intenté acreditarme para un juego de la NFL, de fútbol americano, ya, que partió ayer.
2: Ya.
1: Este partido es en Brasil. ¿Se acuerdan que yo hace dos años fui? Pero ahí pagué todo. Entonces, ahora empecé a hacer algo que se los quiero compartir. Empecé a hacer cosas que a mí me parecen imposibles.
2: Ya, estupendo.
1: ¿Ya? A modo de casi autoterapia y todo. Y escribí a la NFL, logré llegar a un gallo. Me dieron el contacto y todo. Me acredité y me acaba de llegar la respuesta negativa. No me puedo acreditar para él. Ya, pero
2: lo intenta.
1: ¿Pero cuál es el punto? ¿Por qué les estoy contando esto? Porque es súper rico hacer cosas que lo sacan a uno de la zona de confort.
2: Sí.
1: ¿Resulten o no?
2: Sí.
1: Las cosas a veces no resultan. Con fe.
2: Si tú sabes que perdí.
1: Eso. O sea, no perdí nada. Que ahora quedé fichado por la NFL. No, nunca más.
2: No, porque ahora ya sabéis cómo se postula y ahora lo puedes volver a hacer. Como que la verdad, yo creo que, ¿cómo es el cobarde? No puso la. ¿Cómo es? No sé.
1: El cobarde.
2: No,
1: el
2: que tira la primera piedra. No, ¿cómo?
1: Ya, Maca, ¿qué va a pasar con los churrascos? Chubascos.
2: Ah, se supone que hoy día, por la tarde, noche, y había una alerta temprana preventiva por chubascos aislados en el sector cordillerano y precordillerano de la capital y de algunas regiones, de O'Higgins también, por ejemplo.
1: Ok.
2: Sin embargo, es solo la precordillera y cordillera, y estos chubascos aislados vendrían con tormenta electrónica.
1: Van a tener DJs.
2: Pero como sabemos, cuando es tormenta electrónica es por aquí y por allá, y por Acusá. Así que está. Vamos a ponerle ojo, oreja, nariz y ceja porque mira, vamos a decir que viene y al final no va a pasar nada.
1: Oye, y hablando de cosas que pasan y no pasan,
2: ¿sí?
1: Sobre el tiempo,
2: ¿sí?
1: Ya hay medios de comunicación que están adelantando el pronóstico para las fiestas patrias.
2: ¿Ya? ¿Y?
1: Y según dice la Dirección Meteorológica de Chile, no va a llover.
2: Ya.
1: Según la Dirección Meteorológica de Chile, hoy. Puede pasar que el 17 diga si va a llover el 18. Pero por ahora no se pronostican lluvias en la región metropolitana. El panorama, eso sí, cambia desde la Araucanía al sur, donde la nubosidad va a predominar. Y en otros años, yo recuerdo que ha caído harta agüita en fiestas patrias en algunos sectores. Así que no guarde el paraguas.
2: No guarde el paraguas.
1: No,
2: y por
1: no.
2: último, DJ Yemi, tenía la musiquita del deporte. Por favor. Perdón. Te quiero contar
1: que
2: se nos viene el Suramericano 2026 en Santa Fe.
1: Me encanta.
2: Estos son los números 13. ¿Cómo se dice?
1: ¿Cuál era?
2: 13.
1: 13, esa es la decimotercera.
2: Decimotercera versión de los Juegos Suramericanos Santa Fe 2026, del 12 al 26 de septiembre, parten este sábado con una delegación chilena que lo va a dejar todo. Una tremenda nómina que va desde, por ejemplo,
1: ¿qué pasó?
2: Tiene esquí, wakeboard. También tiene fútbol, tiene gimnasia, estoy viendo la nómina, la gimnasia artística, rítmica, también va a haber golf, va a haber hockey sobre césped, equipo femenino, equipo masculino, también va a haber judo, también karate, kumite menos 67, menos 50, menos 75, somos re buenos en karate también. Vamos a estar en levantamiento de pesas, en lucha, en pádel, en patinaje artístico y de velocidad y de skateboarding, en pelota vasca, pelota frontón, frontball, pelota goma triquete, paleta goma triquete.
1: ¿Paloma quién?
2: Paleta goma triquete.
1: ¿Qué es eso?
2: No sé, una paleta goma. Va a estar el pentatlón moderno, va a estar el racquetball y me quedé pegada, eso que te dije, una parte de la delegación del Team Chile, porque va a haber eSports. Va a estar Valorant, un representante de chilenos, también en Sim Racing y en el EAFC. Ese es fútbol, ¿cierto?
1: Ese, sí. Ese es el FIFA.
2: Ese es el FIFA. Sí. Por eso me quedé con... Perdonen. Así que va a estar tremenda la delegación.
1: ¿Me podéis decir de nuevo el deporte?
2: Ay, se me olvidó. Atletismo, badminton, balonmano, bochas, bowling, boxeo, canotaje, ciclismo, deportes acuáticos, es que son muchos, ecuestre, escalada, esgrima, voy. Ya. ¿Qué pasó?
1: Es Maca, es Kevin.
2: Y sports.
1: Sí, no, y de verdad, no queda la nada. Paloma grillete, ¿cómo era? Es como vamos al garete. No, ¿cómo sí, es el deporte?
2: Ya lo cerré, ¿ese era badminton? No, era...
1: No, era ¿Paloma?
2: Voy. Era hockey, no. Judo, no. Karate, no. Lamentablemente la cantidad, lucha, pádel, patinaje, viene, pelota vasca, paleta, goma, triquete.
1: Paleta, goma, triquete,
2: pelota vasca. Yo solo sé que si te llega un pelotazo esa cosa, no lo contáis.
1: Sí, ya. Eso, básicamente ¿sí? Eso, aléjate del balón, se llama en otra parte.
2: Entonces quedan 2 días para estos Juegos Suramericanos Santa Fe, el Team Chile va con todo y aquí te vamos a ir contando de cómo le va, ¿ya?
1: Trinquete, con N.
2: Ahora yo leí cualquier cosa, pero estoy muy contenta y muy emocionada, porque va mucha gente.
1: Paloma, pelota paleta.
2: Paleta. Pero emocionadísima.
1: Bacán.
2: Emocionadísima, ¿ya?
1: Buenísimo.
2: DJ Emi, volvamos a la musiquita. Nos quedamos con Scissor Sister. I don't feel like dancing.
1: En YouTube dicen paleta, goma y 13-13.

0: Auspiciadores a esta hora de la tarde en el Safari 7:23. Ya vamos a decir a los ganadores después de nuestra visita del ilustre. ¿No puedo hablar?
1: Ministro Carlos Jimeno.
0: Gracias. Sí.
1: Ya, después de Carlos Jimeno, decimos los ganadores.
0: Barajamos la baña. Hoy día no puedo. Oye, te quiero contar que vuelve el día. ¿Sí? No, ese no es. Perdón, ahora sí.
2: Estamos bien.
3: Acros, ¿no?
2: No, yo me equivoqué de página.
1: Sí, te equivocaste
0: de
1: página.
0: Pero sí está.
1: Pero podemos.
0: Lo tengo aquí, sí. 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
1: Me encanta. 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
0: 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Hoy deberíamos hacerlo, qué cosa más buena.
1: Sí, hagámoslo. ¿Qué más?
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0: 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Mientras aquí preparamos el baile con Momo, Sana y Chewy.
1: Hola.
0: Chewy en la mañana. Sana también.
1: Okay.
0: Momo es la que mejor baila. No, son todas hermosas y sí. Pechochas, las quiero mucho. ¿Qué?
1: Salit.
0: Allá.
1: 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Queda una más, porque este programa está hiper vendido y somos bacanes.
0: Eso, vuelve el día con más aura. 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
1: Me encanta. Emi, ¿qué me estabas diciendo?
2: Que decía... Vuelve el día con más aura.
1: Sí, eso dice la mención. Vuelve el día con más aura, que es el 12.
0: No, dice ahí.
1: Sí.
0: Ay, es lo que tenemos que leer. No, yo lo leo tal cual sale escrito. Porque yo no cambio ni una coma. Para que no reten.
1: Es verdad. Sí. Vamos a ir a la pausa.
0: Falta de ortografía, Leo.
1: Vamos con Carlos Jimeno y atentos a la 94.1 porque al final del programa decimos los ganadores.
0: Y atento al WhatsApp porque les vamos a escribir por ahí. No
1: eso.
0: Puedo hablar.
1: Ya, pausa.
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1: En Antofagasta,
2: 16 grados.
1: Y en Santiago,
2: 13 grados.
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2: Nos quedamos con Too Funky. Oye, déjame avisar.

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2: Ya está con nosotros el ministro de Transportes en este hermoso mes de septiembre, como le gusta decir. ¿Cómo estás, Carlos Jimeno?
3: Bien, Kevin. ¿Qué tal, Maca?
4: Bien, Carlos. Felices de tenerte acá en este mes tan bonito que es septiembre.
3: ¿Puedo asumir ahora también como ministro de Recreación y Tiempo Libre, aprovechando que es septiembre?
2: Espérate, ¿pero vas a hacer todo junto?
3: Sí, pues sí.
2: Bueno, perfecto.
3: Tres ministerios.
2: Eso.
4: Triministro.
2: Ahí quedaste.
3: Si en este gobierno el biministro es pan de cada día también.
2: Bueno, pues sí. Ya, triministro entonces, Recreación.
4: Me encanta.
2: Transportes, Aire Libre, Mujerzuelas. Cuatro
3: también,
2: ministerios.
3: Cuatro.
2: Sí.
3: Ya.
2: Oye, Carlos Jimeno, el origen de un vehículo, ¿puede marcar que sea bueno o malo? Porque, convengamos, hace harto rato se decía auto chino, auto malo.
3: Sí.
2: Esa era... Y a mí me han dicho que ya no.
3: Ya no. Mira, yo creo que valía la pena, o sea, valía... No. Era respetable decir que tenía sentido
2: ya
3: considerar que un auto de un origen era malo en comparación con otro origen.
2: Uh-huh.
3: Porque evidentemente los alemanes y los norteamericanos, primero, en alguna medida después los franceses y un poco más tarde los japoneses,
2: ajá,
3: empezaron a hacer los mejores autos y durante décadas, y yo diría que durante un siglo, dominaron el mercado porque tenían toda esa tradición tecnológica y la experiencia que le enseñaron error tras error, error tras error. Los chinos no tenían, por supuesto, ese backup. Uh-huh. Ellos empezaron a hacer autos hace aproximadamente 70 años, pero a escala interna.
2: Ya.
3: Y luego, como expansión al mundo... Y lo que empezamos, por ejemplo, en esta franja de tierra a recibir, recién 20 años. Uh-huh. Entonces, no era, creo yo, razonable compararlos, pero sí que era cierto. O sea, por un lado, yo digo, no comparemos al que lleva mucho tiempo haciendo esto, uh-huh, pero sí que era cierto decir que un auto chino no tenía el mismo nivel de eficiencia y sobre todo de durabilidad, que esa era la palabra, que tenían los alemanes, que tenían los franceses y que tenían los japoneses. Pero eso cambió, Maca, Kevin, eso cambió definitivamente. Y yo diría, sobre todo, porque las marcas chinas entendieron que el camino lógico para ellos, como en cualquier otro mercado que atacan, uh-huh, y cualquier otro segmento que abordan, es copiar. Así partieron.
2: Ya.
3: Copiando diseños, copiando tecnologías, copiando manufactura, copiando hasta los errores.
2: Ahora, pero...
4: Hasta los logos.
3: Todo.
2: Y los copiaban con una manufactura más barata, ¿no?
3: Por supuesto.
2: Esa era la idea, como ahí estaba la manera de competir.
3: O sea, lo copiaban tal cual, pero a su manera, con mano de obra más barata, con tecnología y con materiales de menor calidad y a un precio mucho más conveniente. Eso se notaba en el producto final y era muy claro. Si uno no puede tapar el sol con un dedo y decir, los primeros autos chinos de fines de los 90, de comienzos de los 2000, eran igual a un Mercedes-Benz, igual a un Peugeot, igual a un Volkswagen, igual a un Honda, igual a un Suzuki o un Mazda. No lo eran.
4: Claro.
3: Eran estéticamente muy similares, pero en nivel de eficiencia, de confiabilidad, de durabilidad, estaba muy por debajo. Pero eso cambió.
4: Carlos, igual cuando hay gente que va a una automotora, por ejemplo, y no sabe mucho autos, o no tiene idea y quiere una ayuda, siempre dice, ¿y este? ¿De dónde viene? ¿Este dónde se fue armado? Cadan.
3: Claro.
4: Hay mucha gente que decía, no, mira, es que justo este Honda viene de Japón. Ahora ya no pasa nada, ahora vienen como de México, Argentina o Brasil. ¿Y la mano de obra va cambiando dependiendo del país?
3: Por supuesto. Voy a hacer un paréntesis,
4: ya.
3: Te respondo enseguida eso, Maca. Yo creo, y esta es mi opinión, nada más que eso, creo que sigue siendo la manufactura japonesa y el auto 100% japonés, creo, el mejor de todos.
4: ¿Llega ese auto a nuestro país?
3: Sí, llega. Llegan algunos modelos en algunas marcas 100% japoneses. Los japoneses, evidentemente, por ejemplo, Suzuki tiene una fábrica gigante, la segunda más grande que tiene, dentro de varias que tiene, está en India.
4: Uh-huh.
3: Pero se nota el que viene de Japón. Se nota. Y se nota el Honda que viene de Japón y no el que viene de Brasil, que sigue siendo muy bueno, pero hay una diferencia. Se nota el Toyota que viene de Japón, el Subaru que viene de Japón, el Mazda que viene de Japón y en lo que es Suzuki también yo lo noto en todo el portafolio. Ahora, no con esto uno quiere decir que el Suzuki que viene de India o de Tailandia, que el Honda que viene de Brasil o que el Toyota que viene de Argentina es malo.
2: Uh-huh.
3: No, no lo es. Pero no es como el japonés.
4: Claro.
3: El japonés...
2: ¿Pero qué tiene? ¿Qué tiene de distinto, Carlos Jimeno?
4: Está apretadito, amigo.
3: Bueno, sí, está apretadito, está apretado, sí.
4: No, de verdad.
2: ¿En serio?
3: Sí,
2: ¿En qué sentido apretado, por favor?
4: No suena.
3: Iba a usar una palabra.
2: Dale, para que yo pueda entender.
3: No hay tanto espacio abierto, iba a usar la palabra hoyo, pero mejor que no hay las junturas, las uniones, las terminaciones, el acabado. El concepto en general, más que está el concepto general del vehículo en el ciclo de vida final, que es cuando uno nota cuando un auto es bueno. Sí, en los primeros 20.000 kilómetros son todos buenos, y los primeros 30 también hoy día son todos buenos. ¿Qué pasa cuando llega a los 80.000 kilómetros? ¿Qué pasa? ¿Cómo cierra esa puerta? ¿Cómo se te soltó la manilla?
5: Ya.
3: ¿El alzaviro cierra igual? ¿El portalón, por ejemplo, no perdió algún tapiz que se soltó? ¿Hay alguna funda que ya no calza perfecto? ¿Te caben los dedos en la unión entre el tablero y la consola? Antes no. Bueno, esa es la vida final que tiene japonés, porque es muy prolijo, porque su esencia de cultura y su manufactura es hacer las cosas bien desde el inicio hasta el final. Y yo creo que eso uno lo nota. ¿Te doy otro dato?
4: Ya.
3: Suzuki acaba justamente de traer a Chile una versión tope de línea del Swift híbrido. Okay. El Swift es emblemático para ellos, ya lo sabemos. Y ¿sabes qué? Un GLX 100% japonés, y tú lo notas. Detallito, al final los detallitos hacen la diferencia, sí. ¿No? Lo otro, reitero, no son para nada malos, tampoco lo son los chinos, pero cuando uno viene de Japón, ahí uno debiera decir sayonara.
5: Ah, mira, muy bien. Estamos conversando con Carlos Jimeno, nuestro ministro de Transportes, Mujerzuelas, también. Entretenimiento, Aire Libre y Fiestas Patrias. Cinco ministerios.
4: La vamos pregunta, sumando uno cada.
5: Claro, cada vez que lo presentemos le
3: así
5: sumamos.
3: Así mismo
5: uno.
3: Vamos a cobrar.
5: La Maca preguntaba, ¿la gente está como interesada en dónde se armó el auto? Como
3: perdona,
5: que
3: Maca, no te respondí
5: sí,
3: eso.
5: Sí, sí, sí. Me sumo a la pregunta de mi compañera.
4: Sí, no hay
5: compañera.
4: Nadie que llegue y diga, ¿y este no, dónde está armado?
3: Sí, lo están, y de hecho los vendedores, me consta, toman esa consulta siempre como un ancla, un pie de batalla para poder tratar de vender un auto. Señora, caballero, este auto viene de Japón. Este viene de Argentina, el mismo modelo, pero este lo hicieron allá en Puerto Madero, y este otro no, lo hicieron aquí en Zárate. Ahí están las fábricas de Zárate, está la fábrica en Argentina donde está Chevrolet, Ford, Volkswagen, etcétera. Y este lo hicieron en Japón, este lo hicieron en Tailandia, que la mayoría de las camionetas del mundo se hacen en Tailandia, etcétera. Este se hizo en China. Y la gente y el vendedor lo toma como un valor del vehículo. Ahora, no necesariamente lo es. Sí, hemos dicho que los japoneses están súper bien y que la persona podría decir, ya, ok, me gustó la respuesta que me dieron, me quedo con este. Pero hay muchas cosas más que revisar, no necesariamente el origen, y hay que desmitificar, y esta es una frase que yo he usado muchas veces y yo creo que vale, no porque lo diga yo, sino porque es real. Los chinos ya están trayendo muy buenos autos, gran parte de su tecnología, de su manufactura, se la están llevando otros.
4: Ya.
3: Copiaron, aprendieron, incorporaron tecnología, llegaron al lado oscuro de la luna, calladito, en un cohete, antes que la NASA llegara este año a la vuelta afuera a orbitar nuevamente la luna. Están en el lado oscuro. Entonces, están haciendo las cosas bien, están haciendo autos que además comparten tecnología. No sé, pues Geely es dueño de 3/4 partes de Volvo. O sea, los Volvos suecos, tecnología, energía, no eficiencia, Estocolmo, jajaja, todo bonito. Se hacen en China. Tesla tiene
4: MG,
3: su
4: MG era inglés.
3: Era británico, ahora se hace en China. Tesla y Elon Musk, que la pela, ¿cierto? Uh-huh. Y que vende más que nadie, tiene su gigafábrica más grande, no la tiene en San Francisco ni en Silicon Valley, la tiene en China, Shanghai. Claro. Entonces, eso.
5: Bueno, pasa con hartos productos tecnológicos que Apple, por ejemplo, los iPhone, en la caja dice, diseñado en California, pero hecho en China. O sea, que esa es la, te lo ponen en grande, diseñado en California, pero el hecho en China lo ponen chiquitito.
3: Y Nike también, pues, ¿no? Mira. La zapatilla y la ropa dice Made in Taiwán, Tailandia, China, etcétera, ya está todo diversificado. Entonces, en términos de auto, evidentemente uno ve marcas más logradas que otras.
4: Tengo
3: vez,
4: una
3: modelo,
4: pregunta. ¿Vale? Ya, estamos hablando de japoneses, hablamos de la industria también aquí latinoamericana. ¿Qué pasó con la europea? Porque la europea en su momento, Renault, Volvo, como que iban marcando Peugeot, Citroën, la Citroneta, no sé, como que estaban siempre al tope. ¿Se dejaron estar?
3: Yo creo que hicieron, esta es una opinión muy pedestre y muy personal.
4: Sí,
3: uno va interpretando cosas. Yo creo que ellos hicieron el gran gasto de haber educado al mundo automotriz por décadas, más de 100 años, partieron con el Citroën, tú lo citas, la Citroneta es un vehículo fabuloso. Los franceses querían probar la suspensión y mejorar porque tenían mucha legión fuera de Francia y en Argelia, en Túnez, en Marruecos, necesitaban moverse con mayor confort, inventaron la suspensión independiente con espiral, etcétera. Fabuloso. Peugeot empezó con el mundo de la hibridación hace muchos años, autos muy elegantes, muy bien terminados, increíble. Renault hizo el auto para Francia, el auto del pueblo, el trabajo. Francés,
4: la Renault.
3: La Renault, por ejemplo, Renault 5, Renault. Después fueron a los deportivos. Renault tiene una historia de deporte fabulosa, tiene un equipo Fórmula 1 todavía, Alpine. Entonces, desde luego, pero los demás fueron tomando
4: claro.
3: esto. Si las buenas ideas se copian. Y hoy día siento que, a partir, y aquí está mi opinión más pedestre porque esto es propio, fabricar un auto en Francia o en Berlín, ¿cierto? O en Holanda, es mucho más caro que hacerlo en otro país.
5: Ah.
3: Y por eso es que les cuesta hoy día ser competitivos, porque sus autos siguen siendo buenos, ¿de acuerdo? Pero siempre son más caros.
4: Sí, po. No, a mí sabéis que me da miedo a veces cuando el auto es muy europeo, como que son re buenos en la parte eléctrica. Ya veo que se me echa a perder un foco y la... ¡Oh!
3: El billetito. Ya, pero tienen una cosa,
4: no,
3: ¿verdad?
4: Pero es mi percepción. Sí, claro, no, puede que no sea así, que valga lo mismo un foco de un Kia que está hecho en Corea del Sur.
3: No vale lo mismo un foco hecho en Pekín o en Seúl. Que he hecho en París o que he hecho en Zaragoza, que está la fábrica de Seat y Volkswagen, etcétera. Es distinto.
4: Está tan mal.
3: Es más caro, pero también hay otra cosa. Hay que reconocer en lo europeo, por supuesto, el estilo, el diseño, el garbo, la elegancia y la inteligencia y la funcionalidad. Los bolsillos de las puertas, las coderas, las guanteras más profundas o las dobles guanteras, los cajoncitos que se abren debajo de las cajas, todas esas cositas, esas luces del parasol, todo eso. Todo eso es europeo.
5: Ah, mira.
3: Porque para ellos la vida y la calidad del día a día es muy importante.
4: Todas esas cositas exquisitas que tiene el auto, de repente las luces interiores, que sea bonito. El tema de la del apoyabrazo, tú vas a un chino, ¡oh!
3: Claro, ¿no?
4: No tiene, y estos gallos es para ahorrar. ¿Y sabéis qué está pasando también? Que se están yendo para ese lado, no de ahorrar, pero hacerlo más simple. La parte de automovilismo de Estados Unidos. Sí. Los norteamericanos en su momento, Chevrolet, Ford, en su momento, y ahora como que...
3: Es que los gringos, bueno, hay un tema, hay otro mundo, como son los gringos, pues si los gringos es su planeta, ¿cierto?
4: Todo gigante,
3: todo. Todo para ellos, todo más grande del mundo, yo creo que de Estados Unidos, de Brasil. Ellos hacen su propio planeta y el mercado automotriz norteamericano obedece a su lógica interna. Ellos no han dejado jamás de hacer V6, V8, V10, que son los grandes motores, altamente consumidores de combustible, bajo en rendimiento, pero exquisitos de andar. O sea, las camionetas full size, el Traverse que sale en todas las películas cuando van llegando al presidente, ese es un auto pensado para ellos. Si ellos tienen autopistas con 6 carriles,
5: y que ese es el punto,
3: y se pueden estacionar en todos lados. Tú te fijáis que ahí no andáis pagando, salvo que en las principales ciudades de Estados Unidos sí que hay parking y hay que pagar, qué sé yo, pero te moví un poco y te estacionáis donde querís. Siempre hay espacio, es cómodo, los semáforos son gigantes, las esquinas son como 6 cuadras para doblar de un lado a otro.
4: Gil, doble.
3: Claro, los gringos hacen sus propios autos y esa es su lógica interna. Ahora, para que no hablemos de más sin datos duros, los autos están recibiendo otras culturas los norteamericanos, y de hecho en los últimos años los SUVs, ¿cierto? Que son los familiares que más se venden en el mundo, más que los deportivos, más que las camionetas, más que los hatchbacks y los sedanes, los SUV que más se venden en Estados Unidos son japoneses.
5: Mira,
3: en los últimos años Honda primero dominó el mercado norteamericano, Toyota lo hizo después, que siguen estando presentes, y en el último tiempo Nissan, Mazda y Subaru son los SUVs que más se venden en Estados Unidos.
5: A pesar de los aranceles, a pesar de todas las cosas.
3: Es que los aranceles más duros los tienen los chinos, no tanto los japos. Pero el confort que tienen los norteamericanos es igual al de los japoneses. Últimamente, pues los japoneses entendieron que había que aportar eso para Estados Unidos, pero la durabilidad, ¿se acuerdan del punto al principio?
4: Sí.
3: La fiabilidad final... entendieron los norteamericanos que la encuentran ahí también.
4: Claro, y eso que Ford tiene caleta de SUV, Chevrolet
3: y maravilloso
4: también,
3: de andar.
4: La Chevrolet Blazer, yo juraba que todos tenían esa, pero no, pues no
3: tenés... O sea, Ford tiene Expedition, Explorer, y Escape.
4: ¿Qué es el Atajo? Tiene como, se llama Atajo, y tiene como 20, y la Sequoia. Claro. Nunca había visto un auto tan grande como 20.
5: Pero es una camioneta.
4: Sí, se las veo a los que tocan música urbana.
5: Perfecto, ya.
3: Bueno, como el Tajo, como el Suburban, que es lo más grande que hacen, el Suburban donde mueven a Trump y todo, y que llegan como 8 y la negra y la otra. Ese es un show, pero bueno, como reitero ese dato, los norteamericanos consumen autos de otros orígenes, pero japoneses.
4: Ya, se va a ponerle ojo. Igual la industria automotriz está bien igual. Usted compre el auto armado en México... Está bien, Argentina y Brasil.
3: Nissan,
4: también.
3: Dato, porque el Nissan hace auto, su segunda fábrica más grande en el mundo está en México, y para Chile el 80% de sus vehículos vienen de México, y los Nissan son fabulosos.
4: Aguante el V18.
5: Ya, pero no va a pasar nada si el origen es de una u otra parte, eso es lo importante.
3: Yo creo que hoy día no, de hecho, Kevin, me la juego ahí y te digo, los autos... A las cosas como son, los autos chinos hoy día ya aprendieron ellos mismos de sus propios copias, diseños repetidos, errores, etcétera. Aprendieron, hay autos muy buenos, muy competitivos y comparten tecnología con las grandes marcas de otros países.
5: Bacán. Listo. Ya sabemos entonces. Chin boleta, chin auto.
4: Chin. No.
5: Perdón, tenía que decir.
3: Pero uno siempre elige algo más. Yo me quedo todavía con Japón.
5: Ah, no, sí, bueno, obvio.
3: ¿Tú
5: obvio
3: también?
5: Sí, todo el rato.
4: Yo,
5: O sea, yo me quedo con Suzuki.
4: No, sí.
3: Nippon.
4: Con Suzuki.
5: Suzuki, sí, ¿cierto? Con Suzuki.
3: Hamamatsu.
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4: Uy, me encanta. Bueno, ese Across.
5: Lo quiero.
4: Oye, queridísimo, muchas gracias por venir, Carlos. Te dejamos porque tienes que tener ahí la red al lado.
5: Todas las cosas que tiene que hacer este hombre.
4: Oye, gracias. ¿Cómo se llama el programa? ¿La se olvidó?
5: Rock and Rollers.
4: Rock and Rollers. Quiere decir Ruta Safari. Ese de acá. No,
5: ¿ah? Eso es lo que estamos haciendo.
3: Debería ser Rock and Wheels. Siempre lo he pensado. Ya se los dije nada, ¿no?
4: ¿No?
3: Bueno, ahí fuera el micrófono les
4: ¿por cuento qué Rock and Wheels?
3: Porque rock anglo, ¿cierto? Rock.
4: Sí.
5: Claro.
3: Y dice Rock and Ruedas. Debe ser Rock and Wheels, ¿o no?
4: Pero rock
3: o Rocky
4: también.
3: Ruedas. Rock o Rock and Wheels.
4: Ah.
5: Claro, pero es por Rock and.
4: Sí.
3: Claro.
5: Igual ese Rock and Ruedas debería ser en Rock and Pop. No, debería ser en futuro.
4: Rock y... Ya, basta. ¿No? Okay. Me enredé. Ya. Nosotros nos vamos a la musiquita y bueno, volvemos con más.
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0: no he ido al gimnasio, pero no importa. No,
1: es el... Por lo menos fuiste. Yo no, ya, voy,
0: o sea,
1: a ir.
0: Fui dos veces.
1: Pero
0: nada, voy a ir de nuevo, la próxima semana, juro. No es el próximo año, no es el próximo mes, no es la próxima semana. 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
0: 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Y ahora, así como arriba.
1: ¡Arriba, con ánimo!
2: ¡Vamos!
1: Porque tuvimos un tremendo programa, chiquillos.
0: Demasiado,
1: ¿cierto?
0: Bueno.
1: Oye, muy bueno el video que grabaste con Michael.
0: ¿Ya
1: va a estar arriba? Sí, Emi está trabajando.
3: Estoy
1: durante
3: trabajando
1: el día.
3: En eso.
1: Durante hoy y mañana.
0: Sí, sí,
1: sí.
0: Vamos,
1: sí,
0: vamos.
1: Gracias, Emi. Oye, tenemos, lamentablemente, solo dos ganadores.
0: Sí,
1: que
0: po.
1: Se van a llevar cada uno una entrada doble. O
0: me
1: sea,
0: encanta.
1: Para la persona y un acompañante.
0: Good.
1: Él o la ganadora va a recibir un correo, obviamente, de nuestra productora. Pero tranquilidad, porque estamos terminando un programa a las 8 de la noche. Le va a llegar el mail entre en la mañana y en la tarde. Cualquier cosa nos pueden escribir. No lleguen a la radio, ¿ya? ¿Qué pasó con las entradas?
0: Tal cual.
1: Tranquilidad, chi, ya. El primer ganador es el tremendo, a ver, Eric Vergara.
0: ¡Bravo! ¡Bravo! Tremendo, tremendo.
1: Y ganó también la queridísima Pamela Sepúlveda.
0: Muy bien, Pame.
1: Mamá de Mateo, que es fanático de Michael Jackson, y hoy en la alianza del colegio hizo el baile de Michael.
0: Buena.
1: Hizo el moonwalk y nos mandó el video y toda la cuestión. Así que estupendo, y además va a estar de cumpleaños.
0: Mira, sí, bacán, ya. Tremendo
1: besitos,
0: regalo.
1: Besitos, pero en diciembre. ¡Ah, pero!
0: En algún momento.
1: Yo también.
0: Sí, yo voy a estar de cumpleaños en febrero, pero no importa.
1: Tremenda, Pamela. Así sí. Que un besito, como ya les dije, nuestra productora se va a contactar con ustedes. Y si no, nos escribes en el WhatsApp. ¿Cierto, DJ Yemi?
2: Sí.
1: Gracias por todo.
0: Gracias a ti, Meca Hansen.
1: Gracias a ti, Kevin. Lo pasamos cachilupi el día de hoy.
0: Muy bueno, muy
1: Michi
0: bueno.
1: Michi del Mar, gracias por la producción. Se las mandó a nuestro Brunito Camaritas también, a Kevin Beas, a Fabián y a ti, Emi, de verdad, por la buena onda y por la alegría de todos los días.
0: Eso.
1: Venir aquí... El trabajo hay que pasarlo bien, pero es más que un trabajo. Lo pasamos chancho.
0: Lo pasamos lindo.
1: Sí.
2: Cachilupi.
1: Estupending. Esperemos que lo hayamos acompañado en el taco.
0: Ya, nos vemos mañana y que hoy no pase nada y que mañana tampoco.
1: Eso.
0: Sí, eso. Toquemos el cholguán.
1: El cholguán. Nos vamos con buena música. Esto es Eminem, The Real Slim Shady.

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6: Muy bienvenidos y bienvenidas a este nuevo capítulo de Nos Bebemos aquí en Rock and Pop 94.1 y rockandpop.cl. Soy Daniel Greve y ahora lo voy a estar acompañando durante esta hora con tremendos invitados, como siempre, en Quinto, en este espacio, en este universo gastronómico de Cenco Costanera. 30.000 metros cuadrados de gastronomía espectacular. Y estamos específicamente en Milá. Y voy a presentar, por supuesto, como siempre, a nuestros invitados, que son un espectáculo. El primero tiene que ya empezar a adivinar los que nos están oyendo. Si alguna vez dijiste un capítulo más y terminaste viendo el reality hasta las 3 de la mañana, posiblemente nuestro invitado tuvo algo que ver con eso. Fue uno de los grandes cerebros detrás de realities que marcaron una época en Chile como protagonistas de La Fama, 1810 y Mundos Opuestos. Convirtió la convivencia, las estrategias y los conflictos en verdaderos fenómenos televisivos. Hoy, después de casi 50 realities y de haber cruzado desde la televisión abierta hasta el streaming, sigue buscando qué nos engancha, qué nos entretiene y, sobre todo, qué historias queremos ver. Un gran aplauso y bienvenido a Nos Bebemos, Sergio Nakasone.
11: Mira la barra que le tengo. A toda la luz.
12: Toda hinchada la luz.
6: Maravilloso. La segunda, nuestra invitada. ¿Quién dijo que había que elegir una sola cosa? Nadie, parece. Nuestra invitada es esgrimista de alto rendimiento, lo opuesto a lo que no somos nosotros. Estudia medicina y ya representó a Chile en los Juegos Panamericanos Santiago 2023. Y como si fuera poco, también participó en Miss Chile. Mira tú. Pero más que una lista de actividades, hay algo que parece definirla. No le gusta que la encasillen. Y cuando parecía que ya había suficiente desafío, ¿qué pasó? Llegó una invitación inesperada de la WWE, que es la World Wrestling Entertainment,
13: puede ser, ¿no?
6: Que la contactó por Instagram y pensó que era, que era un engaño, pero no. Hoy, entre la lucha y Sambo, intenta llegar al ring y acá también a una tremenda conversación cruzada con nuestro otro invitado. Un gran aplauso para Ignacia Cifuentes. Bienvenidos, chicos. Cada uno con su bebida. Sergio y Ignacia.
13: ¿Café? Bueno, ahí
6: con un cafecito.
13: Salud.
6: Con un mocktail.
13: Estamos
6: y acá con un vinito, por
13: bien
6: supuesto.
13: Sí.
6: Mira, hace unas semanas estábamos celebrando el Día del Vino, así que por favor, no podíamos estar.
13: ¿Verdad?
6: Yo, por lo menos, desde este lado, representando un poquitito. ¿Dónde los pillan el día de hoy? Porque déjame decirte, Ignacio, para mí era un fenómeno, te admiro por eso,
13: encuentro
6: espectacular todo lo que estás haciendo, o sea, pasar de la lucha libre, porque esto es lucha libre, al final es grima, un certamen de belleza y estudiar medicina, o sea, es una locura, tú eres como una renacentista moderna, ¿no?
13: Pues,
6: ¿sí o no?
13: Claro.
6: Como te digo, cuéntanos un poco cómo fue específicamente ese episodio o esa anécdota que contaba al principio en tu
13: introducción. De la WWE. Uh-huh. La verdad es que fue muy inesperado todo. Uh-huh. Yo para nada, o sea, yo tenía como lista mi calendario, lo que tenía que seguir, las competencias que me quedaban el resto del año.
6: Uh-huh.
13: Y no tenía nada más planificado. Porque estaba concentrada, de hecho, vienen los Juegos del Sur pronto y yo iba a asistir a los Juegos del Sur,
6: ya,
13: son
6: ya
13: la
6: no.
13: próxima semana.
6: ¿Ya no?
13: Pero me llegó este mensaje y inicialmente pensé que era falso, porque uh-huh. dije, ah, no, estos gallos me están como ahí,
6: claro,
13: no
6: tratando
13: sé.
6: De hacer,
13: sí, como, no sé, es como una cuestión de...
6: Un
13: para robar plata, así como para hackear la cuenta. Y no lo pesqué, de verdad que no lo pesqué, como que dije... No,
6: mentira.
13: no creo.
6: Claro.
13: Y no se lo dije a nadie. Y estuve una semana sin abrirlo de nuevo.
6: Ajá.
13: Por nada, de verdad como muy ignorante igual de mi parte. Y fue como que se me ocurrió abrirlo y como que le dije a mi mamá, oye, mamá, ¿cachai que me habló esta cuenta? Como, no sé si lo cachai. Y mi mamá dice, no tengo idea quién son. Le dije, no, los que se tiran como en la lucha libre. Decía, ah, creo que sé. Y después empecé a buscar y efectivamente era la cuenta real y como que ya como que me entusiasmé. Les contesté, me contestaron y tuvimos un Zoom. Cuento corto, tuvimos el Zoom.
6: ¿Tu cuenta corriente sigue intacta?
13: Mi cuenta de Instagram.
6: También.
13: Nada se había movido en ninguna parte.
6: Muy bien.
13: Y claro, en el Zoom me explicaron que ellos habían visto mi perfil porque me vieron en Fiebre de Baile el año pasado.
14: Se todo, ¿viste?
11: Sí.
13: Pero bailé muy mal. Fui la primera eliminada.
14: Por si acaso. Que te caiga en alguna, está bien.
13: Sí, no bailo muy bien. A pesar que hice ballet cuando chica, pero bueno. Ajá. Entonces me vieron ahí y vieron también que había estado en el Miss Universo y que soy deportista, que soy seleccionada nacional de esgrima. Entonces les interesó eso y me dijeron que fuera al tryout y que le diera con todo y que tenía como tales fechas para prepararme. Y me voy pasado mañana a Colombia.
14: No te creo.
13: Así que no queda nada.
14: Wow. ¿En qué consiste ese entrenamiento? ¿Cómo es? Porque es
13: complicado.
14: ¿De musculatura, de técnica, alimentación también entra ahí? ¿Cómo es?
13: Mira, yo siento que es muy raro lo que voy a decir, quizás, pero...
14: ¿Te puedes comer, por ejemplo, esta papa frita que nos estamos comiendo? Oye, por favor.
13: Voy a sacar un pedacito. Es como, bueno, la lucha libre, la WWE, junta varias cosas. No es solamente qué tan atlética es la persona, sino cuánto puede destacar en televisión. Porque finalmente es un show.
14: Es un espectáculo, claro.
13: Sí, hay muchas cosas, muchos saltos, mucha técnica. Pero finalmente ellos cuentan una historia. Tienen que desarrollar una historia.
14: ¿Y tú tienes un personaje?
13: Así como yo tengo un personaje. Yo soy como Kill Bill.
14: Ah, no te creo. Con el amarillo y todo.
13: Claro, como entre Kill Bill y una mezcla de todos los monitos de anime con spa.
14: No te puedo creer.
13: Sí.
14: Qué interesante.
13: Sí o sí, esa es mi idea, como centralizar eso. Sí. Yo tengo una salida el miércoles, que es la promo, es parte del tryout, donde yo tengo que salir al escenario, y el escenario va a ser el Movistar Arena de Bogotá, entonces un gran escenario,
14: sí, ¿no?
13: Donde uno tiene que hablar un minuto, desenvolverse frente al jurado y frente a una cámara.
14: Explicar tu
13: personaje. Y venderse ese personaje, entonces voy a ser como entre que una... mujer medieval con espadas, como Kill Bill, de todo un poco. Y de todo lo que quizás he adquirido estos años, entre Miss Universo, poder haber estado en Fiebre de Baile, frente a las cámaras, el deporte. Es como que se juntaron todas las cosas en una cosa.
14: ¡Qué increíble! Además, y con una inspiración asiática, ¿o no? Porque tú dijiste, dijiste anime
13: encanta,
14: también.
13: Sí, me encanta.
14: Tío, porque quería hacer un nexo ahí con Naka. Porque, Naka, además, que es nieto de japonés. Estamos hablando fuera de cámara. No habla japonés, pero tú estás, además, estudiando japonés para ir por primera vez. Es una locura. Yo encuentro que es una coincidencia mágica muy linda, ¿no?
13: Sí, muy entretenido. Sí, tal cual.
15: ¿El personaje lo creaste vos?
13: ¿El personaje?
15: Sí.
13: Sí, o sea, igual, es que... siempre me ha gustado esa onda, como muy involucrada en el tema de la espada. Me encantan las espadas, me encantan las katanas.
14: Te están fichando para el próximo reality.
15: No, sí.
14: Sí, bueno.
15: Ya estaría.
14: Listo, ahí adelante. Ahí ficha técnica.
13: Me han invitado a reality, pero...
14: Sí. Momento, no
13: sé si me gusta. No. Pero me encantan las katanas, me encantan las espadas, como construir espadas. Todo lo que tenga que ver con espadas me encanta. Entonces, finalmente el personaje es yo... es como mi alter ego, por así decirlo.
14: Está buenísimo. Bueno, si no la ficha, Sergio, ya...
15: Sí.
14: Lo intentamos. Cuéntanos un poco de eso. Quiero llevarte a hacer ese lado de tu carrera, porque en el fondo has hecho grandes reality, estás siendo protagonista de La Fama, Amor Ciego, Mundo Opuesto. ¿Cuál crees tú que representa mejor? ¿Con cuál te quedaría? Yo sé que son todos hijos y cuesta mucho elegir entre un hijo y otro, pero en el fondo dices, acá está como en el fondo mi ADN mejor representado. ¿En cuál de los que has hecho? Que son muchos.
15: Claro, yo creo que sin duda la obra culmine, y siempre se me asigna a mí, pero es el trabajo de un equipo, ¿no?
14: Sí, claro.
15: La obra cumbre es Mundos Opuestos, porque entró en una era de donde se hacían casi dos realities en uno, convivir el futuro con el pasado. Una idea bastante loca en ese momento de llevar el confort a la máxima expresión y las dificultades y al máximo y que un vidrio permitiera que ambos mundos se comparen. Creo que fue una idea espectacular. De hecho, yo siempre digo, la idea es más de mi mujer, de Verónica Arruaro.
13: ¿Tú creaste la idea?
15: Claro.
13: ¿Tú creaste el concepto?
14: Sí, increíble, porque además es casi Black Mirror también en un punto, ¿no?
13: Sí,
14: esa cosa
13: como...
14: de...
13: Sí, no, 1984.
15: En el año, fue en el año 2012 y todo, claro. Y todas estas ideas siempre surgen de leer mucho, de ver películas, de ser muy fanático de las series, pero sobre todo de leer.
13: parte.
14: Sí. ¿Qué te dijo tu mujer ahí? ¿Cómo
15: no,
14: fue
15: no,
14: la
15: no.
14: primera?
15: Yo siempre digo que.
14: Pero es la construcción loco. Así que hacen en el desayuno, claro, que hacen en la cotidiana.
15: En realidad estábamos trabajando, Mirko, el director de ese momento, Vero, que era la directora de contenido, y íbamos de oficina a oficina hablando. Yo tenía el concepto del vidrio, de algo que, como que por primera vez los participantes se pudieran espiar. Claramente, claro. Reality hace
14: poco.
15: Pero
14: no se pueden tocar, ¿no? No pueden
15: escribir. Hace poco en el espíritu voyeur. Y yo decía, claro. Bueno, ¿qué hay que lograr para que los participantes se espíen? ¿No? Uh-huh. Además de que el público los mira. Ajá. Y veníamos de hacer 1810, que era el pasado. Uh-huh. Veníamos de hacer Año Cero, que era un futuro apocalíptico. Claro. Y creo que... Y habían sido dos éxitos, y ahí fue Vero la que dijo, ¿por qué no unimos esto? ¿Por qué no hacemos esto? Veníamos todo el tiempo hablando de lo extremo. Sí. Y es muy loco que una idea que surge de un escritorio como este, ajá, ¿entendés? Claro. De una mesa, después terminó siendo vendido a Estados Unidos, a la NBC, a China, a Colombia, a países de Europa Oriental. Y se volvió a repetir hace un par de años de nuevo, ganando premios el formato. Así que esa es como la obra.
14: Está buenísimo. Nada más, ¿tú pudiste entender un poco cómo fue el impacto afuera? ¿Qué tanto impactó igual, claro, que acá, más? ¿Cómo fue eso?
15: Claro, ahí... también otro logro de ese reality que después se repitió y hoy las redes sociales captan, sí, eso, sí, que es, siempre en el reality todo era hermético, todo no tenía que salir y era tan un fenómeno que nos filtraban cosas, ¿no? Que le venía la prensa y se metía, se filtraba, los periodistas de los otros canales se metían camuflados de empleados de los que traen el gas.
13: Pero el año pasado estuvo Mundo Opuesto.
15: Claro, esa fue la reedición.
14: Esa
15: fue la reedición.
13: Me invitaron.
15: Ah, bueno, ahí me contás.
13: Me invitaron.
15: Ahí me contás. Y nada, otra cosa que rompió ese reality fue que por primera vez conectó también el mundo real con el del reality.
14: Claro.
15: Porque veíamos que pasaban cosas afuera y otras cosas adentro. La típica de que una pareja que había entrado junta, el de afuera estaba siendo infiel. Entonces, claro, dijimos, bueno, antes cuidábamos de que eso no se filtrara y dijimos, listo, que se mezcle todo.
13: Parte de la trama.
15: Y eso fue, claro, parte de la trama.
14: Y además que ese, bueno, el primer voyeurista es uno, ¿no? El que está de espectador, pero está esta cosa también, ¿se acuerdan de La Casa de Vidrio? ¿Cierto? En ese proyecto que hubo. O sea, esa cuestión que fue un fenómeno e impactó muchísimo y creo que se cruza también incluso con, ¿cómo se llama esta película de Jim Carrey que está todo en un
13: set? Truman Show.
14: Me encanta, tiene como algo del Truman Show también. Está increíble, ¿no? Tiene de todo.
15: Y si vos te pones a pensar hoy, las redes sociales ya cumplen
13: la vida en general, de hecho.
14: Somos voyeristas, o sea, permanentes.
13: Vivimos de Truman
15: Show. ¿Viste? O si no se muestra uno mismo, claro, alguien te está grabando.
14: Alguien lo muestra por ti, exactamente.
15: Ahora hay cámaras en la ciudad, en todos lados.
13: Exactamente. ¿No? Entonces,
14: y aquí también.
15: Sí.
14: Bueno, chicos, vamos a una pequeña pausa, vamos a otro voyerismo muy breve y ya volvemos con más. Nos vemos aquí en Rock and Pop 94.1 y rockandpop.cl.

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2: Ya estamos de vuelta aquí en Rock and Pop 94.1 y Rock and Pop.cl. Esto es Nos Bebemos. Soy Daniel Greve, estoy acá con Ignacio Cifuentes y con Sergio Nacazone conversando y comiendo. Vamos muy rico. 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Hoy estamos hablando, además, fuera de cámara, algo súper interesante, precisamente retomando el tema de reality de Sergio, que en esto de mundos opuestos, que está el futuro y el pasado, uno podría pensar que el futuro es la parte confortable y el pasado es la parte incómoda, y en verdad, lo que decías tú, que está bueno que lo cuentes, que finalmente los participantes estaban más cómodos o preferían estar en el pasado, finalmente.
3: Exacto.
2: ¿Qué pasa ahí como en la psicológica?
3: Es que primero era una competencia individual, finalmente mundos opuestos ganaba uno, ¿no? Un hombre
2: mérito,
3: y una mujer,
2: claro.
3: ¿No? Por competencia, por mérito, por resistencia.
2: Uh-huh.
3: Y pasaba que en el futuro las comodidades hacían que primero se aburguesaran, que uh-huh. no entrenaran, uh-huh. que perdieran la fuerza.
2: Que perdieran hambre también.
3: El hambre.
2: ¿No?
3: Esa es la palabra, que perdieran el hambre. En cambio, la carencia los unía, los obligaba a inventar cómo entretenerse, mientras los de el futuro veían una película o tenían masajes o comían rico, los otros tenían que...
4: Es de la necesidad, nace como la creación.
3: Exacto.
2: Y es súper buena analogía al final, porque muy es la vida finalmente.
3: Sí. Y después pasa otra cosa, que al principio, claro, los del futuro le sacaban, se jactaban de lo que tenían y para hacer a sufrir los otros. Y los del pasado decían, no, nosotros no tenemos nada, pero la vamos a pasar mejor.
2: Uh-huh.
3: Mientras ellos venía un cantante top a cantarles, ellos armaban su propia entretención y finalmente era más, la pasaban mejor.
2: Oye, al final es como la historia de Rocky, ¿no?
3: Sí, totalmente.
2: Rocky que ahí en la nieve, pasándolo pésimo, comiendo huevo crudo y arrastrando las leñas frente al ruso que está con toda la mega tecnología.
3: Exacto.
2: Al final, ¿quién es el que no queda el otro? Rocky.
3: Pero bueno, vos como deportista lo debes sentir, el hambre, ¿no? El hambre de ganar, creo que es lo más fuerte.
4: Sí, yo creo que es indispensable esa sensación. Pero yo creo que también en general la vida, tener como hambre y pasión por las cosas que uno hace, porque cuando no hay pasión y no hay hambre, como que uno se... Lo que tú explicabas, como que uno se... Como que se pone así más... No hace mucho, no entrena tanto, se deja estar, pero en cambio cuando hay necesidad, cuando hay hambre, cuando hay pasión, como que uno le da y sigue. Y que es que uno lo pueda como poner en un reality esto, se puede entender como la... al humano en algo así como en la tele.
2: Claro. Yo creo que quería llegar para allá, Ignacio, en un punto, porque claro, tú llevas 12 años ya dedicada al esgrima, tienes la formación, lo dijiste brevemente, de ballet, estás en cuarto año, ¿no?, de medicina, sigues entrenando, pasó esto con lo de la lucha libre y tantas otras cosas. Tú estuviste ahí también coqueteando con los realities, ¿no?, y con la televisión y todo lo demás, pero ¿cómo se organiza una persona para perseguir todos estos sueños y sin que se traslapen o que se entorpezcan unos con otros? ¿Cómo funciona ahí tu calendario tu mecánica, ¿no?
4: Yo creo que uno siempre tiene que aprovechar las oportunidades que da la vida, pero siempre y cuando no lo saquen a uno como del camino. O sea, yo creo que si uno quiere, o sea, ya tienen medio trazado el camino, pueden llegar oportunidades que se alineen a ese camino y otras que no, y evidentemente, o sea, yo no las voy a tomar. Entonces yo siento igual todas las cosas que he hecho de alguna manera tanto me potencian con las cosas que ya hago y me potencian con las cosas que quiero llegar a hacer. Obviamente sí, el año pasado me pasó lo de Mundo Opuesto y como que Igual lo puse en duda, me lo cuestioné mucho rato, porque me la vendieron muy bien. Me la vendieron muy bien, me dijeron.
2: No. ¿Qué lanzas se pegó ahí?
3: Ahora, en ese entonces, Nico Quesilla y Marcos Gorbán, ¿no?
4: Sí, no, me dijeron, no, ven.
2: Bla, bla, bla.
4: Es que nosotros después te vamos a hacer un programa una vez. Pero así, de verdad, la mejor venta de la historia.
2: Ajá.
4: Pero me lo cuestioné mucho. Igual vengo de una familia muy, muy conservadora. Muy. Ya. Y yo le dije a mi abuela, abuela, me invitaron a un reality. Mi abuela me cortó. No me cortó. Primero me dice, yo no te voy a hablar nunca más en la vida si tú entras a un reality. Nunca más te hablo, nunca más te dirijo la palabra. No. Y yo ni siquiera le había dicho como, voy a entrar, no voy a entrar. No, le dije eso. Y me cortó y no me habló por un mes.
2: No te puedo creer. A pesar de que no fuiste.
4: A pesar de que no fui.
2: Wow.
4: Pero como que... Y mi mamá igual, mi papá así como, no una buena decisión.
2: Pero la abuela es como el oráculo, ¿no?
4: Ah, no, sí.
2: ¿No?
4: Abuela,
2: la consulta.
4: No, mi abuela, sí, mal. Mi
2: la
4: abuela
2: chamana, no, sí.
4: Le carga la tele como cero ese mundo.
2: Pero entienden que estás en muchos mundos que es muy loco porque parecen incompatibles en cierto punto. Obviamente, las áreas de deporte sí, pero con la belleza, además con la rudeza que tiene lo otro, ¿no? O sea, es muy heavy.
4: Sí.
2: Yo creo que les cuesta.
4: Pero mi stop en el de mundos opuestos fue porque me dijeron que la comida era como patitas de pollo y nada más. Y no habían mantas y el colchón era de no sé qué. Y dije...
2: Ah, ya. Oye, ¿te tocaba dónde? ¿En el pasado?
4: En el pasado, sí.
2: Okay.
4: Sí. Y dije, no, cero posible. Me dijeron, ¿y duchas frías? ¿Y no hay cepillo de dientes? Y no sé qué más.
2: ¿Pero cuál es la opción al,
4: no, para mí.
2: Al cepillo de dientes?
3: No, por ejemplo, en el pasado, en el que me tocó hacer a mí, el inicial, se tenían que lavar con ceniza.
2: Ya.
4: No.
3: Con ceniza.
2: Y eso es real y no hay un...
3: Con ceniza.
2: No hay un salvavidas.
3: No, no, porque la forma de higienizar lo habíamos leído, lo habíamos investigado y era ceniza. Y cocinaban y con lo que cocinaban se lavaban con ceniza.
2: Qué heavy, ¿no?
4: Entonces, a mí eso me detuvo un poco, porque fue como... Yo igual soy ordenada con mis horarios.
2: Y la comida también te frenó, ¿eh?
4: Con mis comidas. Como harto.
2: ¿Cómo es tu rutina gastronómica?
4: Yo me como casi que un pollo entero al día.
2: ¿En serio?
4: Sí, entonces...
2: Pero por la proteína, ¿no?
4: Sí,
2: porque... Me gusta mucho.
4: Como mucho también. Como que hago harto deporte. O sea, no sé, entreno 4 horas y media al día. Entonces, necesito estar recargándome energía. Entonces, estáis loco. Yo me muero de hambre. O sea, me dolería la guata. Entonces, dije, no, voy a terminar como enfermándome. Entonces, iba a salir para atrás.
2: Y es mal humor.
4: Me voy a lesionar, dormir mal, con frío.
2: Claro. ¿Y tú, Naka, cómo es tu rutina de gastronomía? Porque me imagino que, claro, yo te veo, digo, acá... Sashimi, nigiris, no sé qué, pero de más que no también. O sea,
3: no,
2: que tú eres el otro.
3: Tengo etapas, ¿no? Soy todo lo contrario a Ignacia, ¿no? Hipersedentario. De hecho, combato lo sedentario porque nada, me paso la mayor parte del tiempo sentado. Ahora, al trabajar en Warner Bros. Discovery, en HBO Max, mis reuniones son siempre en Zoom. Uh-huh. O sea, estoy mirando cosas, escribiendo cosas. O en reuniones que ya son virtuales. Uh-huh. A veces es cómico porque voy a la oficina y ni siquiera veo a mis compañeros de Chile porque cada uno está desde su computadora.
2: Claro.
3: ¿Entendés? Entonces...
2: ¿Y eso te obliga a llevarte la comida al escritorio?
3: Tuve etapas. En la etapa de reality era un desastre. En la etapa de reality era un desastre porque dormía mal, dormía 6 horas al día, pero salteadas, comía pésimo. Pero era más joven, ¿no? En ese momento tenía 30 años.
2: Claro.
3: Ahora ya
2: largo.
3: Ahora ya tengo 50 y 58 ya, ¿eh? 58.
2: No te puedo creer.
3: Sí. Y es la genética japonesa.
2: Sí, ¿verdad?
3: Y sí o sí, me tengo que cuidar, trato de salir a caminar. Jugaba al pádel, pero me empecé a lesionar. Ya cosa de los 50 y pico.
2: Ajá.
3: ¿Entendés? Y nunca, como nunca fui deportista, soy impaciente, no elongo, no caliento. Entonces, no elongo ni antes ni después. Entonces, me lesiono.
2: Claro, claro.
3: Entonces, pero trato, de verdad, hacer Masterchef a mí me ayudó mucho. Porque convivir casi 4 años con los chefs, más allá de aprender a comer rico, también me enseñaron
2: a comer
3: sano.
2: Poco, ¿no? ¿Y a cocinar un poco?
3: Exacto, ¿sí? Y a cocinar. Yo no cocinaba nada.
2: ¿Y ahora?
3: Ahora trato.
2: ¿Cuál parecerán tus tu cartita bajo la manga, por ejemplo. Porque, ¿ahora tienes una?
3: No. Me salen bien las carnes al horno, uh-huh. que creo que no son difíciles, uh-huh. ¿no? Porque poniendo bien los aderezos, eligiendo bien el corte,
2: sí.
3: zafa.
2: Sí, una buena carne.
3: Sí. Pero a mí me sirvió tener MasterChef y después la pandemia, porque MasterChef es como que... Y la pandemia sí o sí tenías que cocinar.
2: Claro.
3: Entonces ahí como nos vimos, ni mi mujer ni yo cocinamos.
2: Mucha gente hizo pan, ¿te acordás?
4: Sí, yo hacía pan todos los días.
2: Creo que se vendieron más máquinas de pan que en toda la historia en época de
4: pandemia. Yo hacía pan amasado.
3: No, y yo soy mucho de ir al restaurante, me encanta, ¿no? Acá y en todos lados. Por eso te conozco. Uh-huh. Y también me acuerdo que en esa época, como no podía ser restaurante, los chefs vendían el mise en place para que vos lo armes.
2: Claro. Entonces, no, y habían uno. Bueno, y mucho delivery también.
3: Sí.
2: Y de hecho, bueno, yo tengo un libro sobre el gin chileno, que cuenta la historia. Agarré las 30 mejores destilerías de gin y te das cuenta que cuando estás contando la historia que hay detrás de cada botella, la gran mayoría nacieron en pandemia, de hecho. O sea, de esas, la mitad. Entonces la gente se puso a destilar. Bueno, es que sea fácil, pero es rápido. O sea, hacer gin, tú puedes hacer gin si llegas a tu fórmula en una semana, ya estás sacando una producción. Lo afortunado. Obviamente llegar a la fórmula te requiere tiempo, pero no es como el whisky o el vino, que tenés que esperar la planta y los ciclos. Y en el caso del whisky, el añejamiento, etcétera. Claro. Son muchas cosas. Bueno, chicos, vamos a una pequeña pausa. Ya volvemos con más Nos Bebemos aquí en Rock and Pop 94.1 y rockandpop.cl. En un café.

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0: Temperatura rock.
1: Temperatura pop.
0: Temperatura rock and pop. En Santiago,
2: 14 grados.
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10: Ya estamos de vuelta aquí en Nos Bebemos, Rock and Pop 94.1 y rockandpop.cl. Sergio Nacazones, te quiero tocar la fibra un poquito. ¿Puedo?
11: Dale.
10: Mira, mucha gente lo sabe, pero Lanús es mucho más que un club de barrio y es parte además de tu historia, de tu identidad. Tú creciste ahí, fuiste al club desde niño, aprendiste a nadar en sus instalaciones y, bueno, casi después de dos décadas viviendo fuera de Argentina, reconoces que es una de las cosas que más extraña. Entonces, ¿qué tiene el fútbol que logra despertar una emoción tan profunda en ti que ninguna otra producción televisiva logra? ¿Cómo es eso?
11: Yo siempre digo, el fútbol, para los que lo somos fanáticos...
10: Estamos en un lugar muy futbolero,
11: sí,
10: además.
11: Sí, ¿no? Sí, sí, el fútbol te provoca que una persona que nunca viste, que circunstancialmente te tocó al lado de la cancha, frente a un gol, lo abrazás como quizás nunca abrazaste
10: tu hermano,
11: claro, a tu mejor amigo, ¿entendés? Es como... Y a mí me pasa con Lanús, que es un club chico para Argentina, que yo soy de salir con la camiseta de Lanús o el escudo, y me pasó acá en Chile, en un mall, de encontrarme alguien con Lanús, y nos terminamos yendo a comer. O sea, es como una cuestión... a ver, para mí el fútbol es en sí es un deporte que genera todo eso, ¿no? El deporte en general genera todo eso, ¿no? La competitividad, pero también el ser hincha, el ser fan. Pero en el caso de Lanús también es el barrio, es el lugar donde crecí, es la pileta donde iba, como vos bien decías. Uh-huh. Y es básicamente mi patria, mi... Uh-huh. Después de la familia es lo más importante. Uh-huh. O sea, es lo más importante porque es el contexto, es algo que... cada cuando uno se va haciendo más viejo, más pasa eso, ¿no? Uh-huh. También me pasa con la selección, ¿no? Claro. Yo veía este mundial y ahora es toda esta sensación que hay de que Messi se retira. Bueno, a mí me tocó ver ya el retiro de Maradona. Es como parte de la vida que vos vas recordando.
10: Y nosotros
11: obviamente,
10: jamás.
11: Obviamente pienso en Maradona y pienso en mi papá que ya no está. Y seguramente el día de mañana mi sobrino, por ejemplo, se va a acordar de los mundiales que pasó conmigo y con su papá. Entonces, siempre digo que el fútbol y sobre todo Lanús son como el marco de todo lo que pasa. Ajá. Nada está. Lo importante es ese marco, el resto es circunstancial.
10: Claro,
11: ni la televisión, ni los logros, ni los. En protagonistas hemos llegado a hacer 73 puntos de rating, que ya no pasa. Eso no es ni la cuarta parte de un campeonato de Lanús.
10: Claro, de hecho, yo recuerdo la primera vez que vi el Instagram de Sergio decía hijo de Lanús. Yo decía, ¿quién será Lanús Nacazone?
12: ¿Qué es Lanús? Es que,
11: Lanús es una ciudad. Lanús es una ciudad como yo, que te diga, la Florida o Maipú.
10: Claro, como un. Bueno, claro, un.
12: Una comuna.
11: Una condado. Comuna, sí. Claro, una que comuna. Encima tiene un club. Y ese club claro. Es la bandera del.
12: ¿Tú naciste claro. Ahí?
11: Yo nací ahí.
12: En Lanús.
11: Sí, claro. Sí.
10: Y es el hijo de Lanús.
11: Y es el. ¿Cómo decirte? Yo me da risa porque ahora que vivo fuera, voy a Lanús porque mi mamá sigue viviendo ahí. Y a veces voy y saco fotos como si fuera
12: turista.
11: Una ciudad turística. ¿Entendés? Ni en ningún lugar del mundo saco tantas fotos como en Lanús.
10: Claro.
11: Y la recorro. Y claro, si yo te muestro la foto, decís, esa ciudad es fea. Uh-huh. Pero
12: el valor.
11: El valor. Claro. El valor.
10: Pero es cierto lo que dice Sergio, de esta pasión que no tiene mucha aplicación y no la necesita tampoco. No. En el deporte en general, muy particularmente en el fútbol, pero a lo mejor tú te toca vivir ese tipo como de euforia en otras disciplinas, no sé, ahora que estás, tienes este acercamiento a la lucha, ¿no? y al ring, ¿cómo lo vives tú también eso?
12: Sí, bueno, lo había dicho, como lo más importante creo en la vida en general, la pasión, también, ¿no? Es la pasión y la entrega que uno tiene en las cosas que hace, pero claro, yo llevo 15 años haciendo esgrima y gran parte de mi vida, claro, sentía esa adrenalina. Finalmente, mi vida era competir. Uh-huh. O sea, terminaba una competencia, llegaba a mi casa y era, ya, comí. Ahora me queda una competencia, ahora tengo 2 semanas más, se viene la otra. Y así todo el año. Uh-huh. Más los viajes. Entonces, era siempre, claro, siempre con pasión y siempre con hambre. Uh-huh. Y con mucha adrenalina, pero nunca me salí de ese foco. Uh-huh.
10: Pero ¿cómo lo ves tú? Porque como no hay hinchada en este formato, ¿cierto? ¿Cómo lo ves tú con la gente que te tiene que es tu espectador en el fondo? ¿Cómo ves eso?
12: Porque acá
10: hay que es tu familia, probablemente, pero en el esgrima, pero quizás también en este otro mundo que es el de la lucha. ¿Cómo ves tú ese escenario, ese público? Yo de repente, no sé si
12: es enorme.
10: Exactamente sí. Igual, pero por ejemplo el de los mexicanos, que aparece un claro. Rey misterio sí. Y aparece un, ¿cierto? Estos santos, ¿cierto? Estos que son como héroes, ¿no?
11: Sí.
10: Y que mi hijo chico sin haber visto nunca sí. Eso, y cuando fui a México me
12: muy
10: cargó
12: lindo,
10: las máscaras, ¿no?
12: Pero es muy lindo ese sí. Mundo, porque es muy artístico también, como claro. Que tiene mucha historia en el circo. En Francia, uh-huh. Nuevamente como esa idea de vender un personaje, porque hay cosas que son falsas, pero, uh-huh. Pero es como, yo tengo que hacerlo ver lo real.
10: Claro,
12: y
10: okay.
12: También es mi trabajo y el del otro, así como, ¡pah! Como muy eufórico,
10: claro,
12: muy histriónico.
10: Claro.
12: Y es heavy la cantidad de personas que consumen la lucha libre.
11: Sí.
12: O sea, yo no sabía que movía tanto público
11: sí, ¿no?
12: Y
11: sí.
12: Es increíble. Todo el mundo conoce la lucha
10: sí,
12: libre.
10: Sí,
12: yo,
10: sí.
12: Y ahora que me estoy embarcando más en ese mundo, es. Te juro que he aprendido tantas cosas y es tan lindo. Uh-huh. Así que encantada con.
10: Eso no va a ser solo acá. Además, bueno, eso te implica viajar. Y te quería llevar un poco a eso porque entiendo que uno de los viajes. Porque te han tocado ver muchos países, creo que más de 33, pero hay uno en particular que te marcó que fue Islandia.
12: Islandia.
10: ¿Qué pasó en Islandia que te fue una marca tan profunda?
12: Bueno, yo tomé la decisión de ir a Islandia en febrero.
10: Ah, fue reciente además.
12: Sí, fue reciente. Uh-huh. Sí, hasta como principios de marzo. Uh-huh. Porque siempre que viajo por deporte.
11: Claro.
12: Entonces me da muy poco tiempo para recorrer sola. Perfecto. Y conocer y ver a la gente. Entonces son pocas las instancias que me he dado para yo hacer eso por mí. Entonces, siempre me han gustado. Bueno, una de mis películas favoritas es Walter Mitty. Entonces,
11: sí. Mi
12: sueño era como, no sé, pues cuando, la parte que está en el volcán, no sé si
11: sí. La
12: han visto.
11: Sí, sí, sí.
12: Y él baja como en un longboard. Te juro que era como mi. Así,
10: tu sueño.
12: La emoción de mi vida desde que era
10: por
12: chica. Estar
10: sí. Ahí,
12: ¿cachai? Ajá. O cuando salta el helicóptero, ¿cachai?
11: Sí.
12: Con el tiburón. Como, ese tipo de vida era como, no sé, pues el anhelo para mí. Entonces dije, ya, este va a ser el viaje de mi vida y voy a ir sola. Y fui sola y te juro que fue, o sea, desde el principio, desde cuando el avión está aterrizando y uno ve así como todo cubierto en nieve, todo blanco, es como que uno está en otro mundo. O sea, y yo nunca había estado en un avión donde todo el mundo estuviera así pegado a la ventana, pero todo el mundo así pegado a la ventana. Y ningún teléfono así grabado. Sí. Era como...
10: Claro, viéndolo.
12: Todo el aterrizaje viendo la cuestión, porque era todo cubierto en hielo, como montaña. Pero te juro una cosa que es...
13: Qué lindo.
12: Espectacular.
11: Como
13: la belleza del interior.
12: Yo nunca en mi vida había sentido algo así. Es como... De verdad... Insisto, yo no puedo explicarlo porque nunca había visto algo así. Es como estar en literal otro
13: mundo. Muy imponente, ¿no?
11: Yo es uno de los países que quiero ir porque encima soy fanático de Björk y de Sigur Rós.
12: Sí.
11: Fanático.
12: Increíble.
11: Entonces, digo...
12: pero el tiburón. Malísimo.
13: ¿Ah, sí?
12: Malísimo.
13: ¿No te gustó?
12: No.
13: Muy graso, ¿no?
12: No, okay. Muy fuerte. Tiene como... Sí.
13: Es que creo que lo fermentan, además.
12: Lo fermentan porque le sacan la orina de la piel.
11: Ah.
12: Como el... bota la orina por los poros.
11: Ajá.
12: Es muy fuerte, entonces lo dejan... Pero igual es muy fuerte. O sea,
11: es duro.
13: Comen morso.
12: Es como chicloso.
11: Chicloso.
12: Es como la jibia.
13: Ya.
12: Una cosa así como el nivel de textura.
13: Ajá. Bien
12: pero fecha. Muy malo.
11: ¿Tú sabes qué comí y es rico? Cocodrilo.
13: Ah, sí, se probó.
12: Cocodrilo.
11: En Sudáfrica.
13: Sí.
11: Y me parecía que era tenía cosa, pero...
13: Es que es una pollo, ¿no?
11: Claro, es como mezcla de marisco y pollo. Como,
12: ¿sí?
11: Es rico.
13: Sí, está
11: rico.
13: Bien. Es como un loco y un pollo.
11: Sí. Es como...
13: Sí.
11: Pero me gustó.
13: Es muy curioso.
11: Sí.
13: Bueno... Björk, yo siempre lo uso como ejemplo porque la gran pregunta, por ejemplo, yo que estoy en el periodismo gastronómico, dicen, oye, pero ustedes tienen que ser personas muy neutrales. Digo, mira, no existe nada más, o sea, nada menos, más imparcial que esto. O sea, yo digo, mira, esto es como escuchar un disco Björk, que de repente tú lo escuchas por primera vez. Y a lo mejor no te gusta y la segunda lo encuentras interesante, la tercera lo encuentras bueno y a la cuarta o quinta dices, también una genia.

0: el premio gastronómico finalmente es una construcción de realidad inmediata y uno lee un trozo y un fragmento de una situación específica en una mesa específica. Sí. No hay nada más que eso. Y es una guía.
1: Exacto.
0: Es una guía. No es una ley.
2: Con los libros igual pasa
0: eso. Sí,
2: con todo. Sí, como uno
0: lee. ¿Cómo interpretas?
2: Uno lee algo como en una etapa de la vida, después lo lee 2 años más y se enfoca en otra parte de la historia que no había visto.
1: Sí, claro.
2: Y es rico igual identificar como. Ah, como esto. Es porque ahora soy distinta, quizá, o esta cosa la veo, tengo otra visión de la vida, del mundo.
0: Totalmente.
2: Y a mí me pasa eso específicamente con un libro que es El Conde de Montecristo.
1: Ajá.
2: Que me pasa que siempre que vuelvo a ese libro es como
0: es
2: que lo
0: libro.
2: Leyera, es otro libro, te lo juro. Es como que estoy leyendo una historia distinta y trato de enfocarme en qué aspecto de mi vida estoy yo haciendo algo distinto o qué cambió en mí o qué visión del mundo tengo ahora. Pero sí, siempre es algo que busco. Claro. Para ver qué nuevo hay en mí.
0: Qué bueno, eso es el aprendizaje. Bueno, de hecho, Milan Kundera lo decía, la diferencia entre el decir y el escuchar. Y por eso hay una parte de la insoportable edad del ser que dice el diccionario de las palabras incomprendidas. Sí. O sea, cómo una persona reacciona frente a la misma palabra de maneras totalmente distintas e interpreta algo totalmente diferente. Es increíble.
1: Sí.
0: Esa es la vida, por eso uno va siempre.
2: Cada uno tiene su representación del lenguaje también.
0: Exactamente. Como... Chicos, vamos a una breve pausa, ya volvemos con más. Nos vemos aquí en Rock and Pop 94.1 rockandpop.cl.

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2: Ya estamos de vuelta aquí en Nos Bebemos, rockandpop.cl 94.1. Estamos en Milá, dentro de Quinto en Cenco Costanera, con Sergio Nakasone e Ignacia Fuentes. Sergio, háblanos un poquitito, para ya ir entendiendo y para ir cerrando este mundo tan fascinante de los realities y de cómo funciona además el casting. Porque, ¿qué hace una persona que básicamente es anónima al minuto en que llega al lugar, tenga un ángel televisivo y sepamos leer eso y sepamos proyectar a este personaje en el futuro?
3: Hay algo que es mucho instinto, ¿no? Por ejemplo, yo veo a Ignacia y claramente es buena. Claro. No, pero lo sabés, se siente, ¿no?
4: Gracias.
3: Y no solo para... o sea, nosotros sentíamos que aquella persona que era buena para un reality es porque básicamente tiene algo que genera empatía en la audiencia, uh-huh, que se genera identificación. Y además, en la mezcla uno trata de retratar lo que pasa socialmente en ese momento, uh-huh, o lo que le va a traer en ese momento. En el primer reality, que fue en el 2003, lo primero que sentíamos que teníamos que retratar era los jóvenes, porque hoy existen las redes, uh-huh, y todo para que el mundo adulto vea a los jóvenes. En ese momento no existía mucho, uh-huh, o sea, algunos programas que eran muy cartuchos. Uh-huh. Pero en ese momento, en ese casting de protagonistas de la fama, donde el casting, los más grandes tendrían 23, 22 años, uh-huh, era la posibilidad de retratar ese nuevo mundo.
2: Esa generación nueva,
3: democratizar la pantalla, gente que no entraba a la pantalla que entre, pero siempre es ser lo más diverso posible, y el reality lo que permitió es que acceda a la televisión los que no accedían antes, ¿no? La democratizó.
2: Claro, de un Álvaro Valero, esto no era Pincoya.
3: Exacto.
2: De mundos nada más, nada que ver.
3: Exacto.
2: Claro.
3: Entonces, y ciertos prototipos de belleza o de... marcaban el ingreso a la televisión y el reality arrasó con eso, entró la gente común. Claro. Y después, en lo que es narrativo, así como vos contabas el personaje de Kill Bill, todo eso es muy parecido. Tiene que estar el que es el galán, el que es la heroína, claro, el que es el más malo, el que es el cómico. Y es como armar la teleserie, ¿cuánto?, pero con personajes, claro, reales.
2: Es como armar, ¿no?, el curso, ¿no?
3: Exacto.
2: Siempre,
3: exacto,
2: hay un matón, un, el Mateo,
3: exacto,
2: el porro, el desordenado.
3: Exacto.
4: Increíble, claro, eso.
3: Exacto.
4: Sí. Pero, y ponte tú, tengo una pregunta.
2: Sí, por favor.
4: ¿Cómo, dice, en la actualidad que estamos ahora, como qué crees que vende más como a nivel de personaje? ¿Como la más mala?
3: Es que yo creo que estamos en un momento complejo, ¿no? Donde para mí las redes sociales... A ver, para mí la clave de los medios siempre es la verdad. En todo, ¿eh? En, claro, la televisión, en el streaming, en el cine. En el cine los actores interpretando algo que te olvidas que es actor, claro, y que, exacto, es verdad.
2: Que te tenés que, ¿no?, convencer de que es real.
3: Que vos ves a un actor en distintas películas y te olvidas quién es el actor, bien, y le crees el personaje. Claro. Eso es ser verdad.
2: Por eso actor, la gente se enoja a veces con los actores cuando interpretan un personaje que es muy conflictivo.
3: Exacto,
2: porque,
3: claro, exacto. Y creo que los realities, lo que vende hoy, para mí lo que tendría que vender es la verdad. Que vos le creas, que vos creas lo que pasa. El problema de los realities hoy es que a veces no es tan creíble lo que pasa. O te dice, se nota que te están diciendo lo que tenés,
4: claro,
3: que hacer.
4: Claro,
3: que
4: hay un guión.
3: Entonces, es muy editado. Y nosotros creo que nuestra escuela lo que hacía era nunca decirles a los participantes qué hacer. Para nosotros el reality siempre decía, el reality para mí la figura es como un caballo furioso que lo tenés que domar. Cuanto más furioso, mejor. Y furioso no digo de peleador, uh-huh, sino digo de dejarlo ser.
2: Y la intensidad.
3: De que sea libre, uh-huh, y que pase lo que pase, y uno lo tiene que encontrar la forma de contarlo.
2: Y en eso, y en honor a esa verdad, también toca a veces censurar un poco. Por ejemplo, censurar o tener que cortar.
3: A ver, hay
2: un
3: cosas
2: poco
3: de sentido común, ¿sí?, que uno tiene que censurar, pagar, pero más por respeto al público. Ya. Siempre está el famoso tema del sexo. Uh-huh. Nosotros cuando había sexo no lo pasábamos, porque primero era primero violar la intimidad.